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1: Mamá Tingó fue una campesina dominicana que defendió la tierra con valentía. Nació en Villa Mella y trabajó el campo toda su vida. En 1974 encabezó la lucha de los campesinos de Hato Viejo, cuando un terrateniente quiso quitarles tierras que habían trabajado por décadas. Por defender lo que era justo, fue asesinada a tiros. Hoy, Mamá Tingó es símbolo de dignidad, resistencia y justicia en el campo dominicano.
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1: Ocho famosos que podrían estar vivos. Número 8. La princesa Diana. Muchos aseguran que su muerte fue una estrategia de la corona británica para ganar la simpatía del pueblo inglés y permitir que Diana se alejara del ojo público sin problema, pues estaba esperando un hijo de Doria Fayed, su pareja de aquel entonces. Incluso hay quienes aseguran que Diana estuvo presente en la boda de Guillermo y Catalina de Cambridge. Número 7. Elvis Presley. Una muerte sencillamente rodeada de mucho misterio. Quienes asistieron a su funeral aseguran que el cadáver del cantante sudaba y, curiosamente, después de su muerte, aumentaron las ventas de sus discos. Cabe destacar que fuertes rumores aseguran que lo han visto en varias partes del mundo y que fingió su muerte para alejarse de los escenarios y llevar una vida tranquila. Número 6. Walt Disney. Se cree que Walt no murió por cáncer de pulmón, sino que su muerte fue fingida para poder ser congelado y esperar a que surgieran nuevos tratamientos que le pudieran salvar la vida. ¿Verdad o mentira? Número 5. Steve Jobs. Se cree que el genio de la tecnología fingió su muerte para poder dejar las riendas de Apple a alguien más, librarse de la presión del mundo entero por nuevos productos y por fin poder dedicarle tiempo a su familia. Por otra parte, existen diversos testimonios que afirman haberlo visto en Río de Janeiro. Número 4. Michael Jackson. Muchos dicen que su muerte fue una estrategia para aumentar las ventas de sus discos y escapar de varias deudas que había contraído al buscar llevar una vida tranquila. Pero no solo eso. Algunos afirman que lo han visto caminando en las calles de Los Ángeles y otras partes del mundo. Número 3. Jenny Rivera. Indiscutiblemente, todos recordamos aquel escalofriante accidente aéreo en el que la famosa diva de la banda perdió la vida. Sin embargo, algunos de sus seguidores dicen que Jenny fingió su muerte para poder romper nexos con los narcotraficantes que la obligaban a ofrecer espectáculos para ellos, pues de esta manera tanto ella como su familia podrían llevar una vida tranquila y segura. Número 2. Juan Gabriel. Personas aparentemente cercanas al cantautor mexicano afirman que el intérprete de Amor Eterno fingió su muerte para retirarse de los escenarios por la puerta grande. Además que hizo un acuerdo con el gobierno mexicano para crear una pantalla de humo ante la entrega del cuarto informe de gobierno de Enrique Peña Nieto. Con esto le perdonarían sus deudas con Hacienda. ¿Qué tal? Número 1. Paul Walker. Es difícil de creer, pero varios de sus seguidores dicen que lo han visto caminando por las calles de Hollywood y que el aparente suceso de su muerte solo fue para que la saga de Rápido y Furioso generara más ganancias. Además de que esto le permitiría llevar una vida tranquila, lejos de los reflectores y escándalos.
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grupo de locos, el manicomio. Ey, vamos a inventar un carro, de que vamos, yo soy la goma, dice el otro, yo soy la puerta, dice el otro, yo soy el volante, bueno, y así sucesivamente. Cada quien fue en una parte y arrancaron todo. Se quedó un loco con el doctor. Dice: esos locos se van a matar y todo. Dice el doctor: ah, pero usted está bien. ¿Y por qué usted dice que se van a matar? Dice: yo soy los frenos y me dejaron.

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aprovechar y darle saludos a usted si está de fiesta de cumpleaños, pues entonces... Oye, la mejor música de Bahía 108 Radio. Esta salsa me gusta muchísimo y espero que a ti también.

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Que delícia! Gostoso! Mexe essa bundinha, vamos lá!

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Hoy veremos 30 curiosidades que quizás no sabías sobre Costa Rica. Comenzamos. Número 1. Los museos del Banco Central cuentan con una de las colecciones arqueológicas más importantes de Costa Rica. Incluye 3.567 objetos de oro, cerámica y lítica. Adicionalmente, existe una pequeña colección de objetos etnográficos que pertenecieron a los grupos indígenas que han habitado el país. Número 2. La Isla del Coco es la única de la zona tropical del Pacífico Oriental que posee un bosque húmedo tropical. Este lugar fue durante más de un siglo refugio de piratas y corsarios, que según leyendas, ahí escondieron valiosos tesoros. Número 3. El expresidente Óscar Arias Sánchez recibió el Premio Nobel de la Paz en 1987 por participar en los procesos de paz en los conflictos armados de América Central de los años 80. Número 4. En Costa Rica se encuentran las esferas gigantes de piedra, unas piedras que comenzaron a realizarse por sus habitantes a partir del año 600 después de Cristo. Estas anómalas creaciones denotan una sofisticada civilización de la época, pues fue la única civilización precolombina en llegar al concepto de la abstracción. Número 5. Costa Rica es una potencia regional en el fútbol, siendo el mayor ganador centroamericano de la CONCACAF, y en la Copa Centroamericana este país ha logrado ganar en 8 ocasiones de las 13 veces que se celebró este campeonato. Número 6. A mediados de los años 80, Costa Rica era un país casi arrasado por la deforestación. En 1960, el territorio deforestado era solo del 36%, pero para el año 2000, la deforestación se disparó y había aumentado al 89%. Sus índices de tala y desmonte para la agricultura y ganadería conducían a Costa Rica a un árido abismo, pero pronto las políticas cambiaron, y gracias a las legislaciones ambientales, hoy en día el 25% del territorio nacional está protegido y el 52% de su superficie cuenta con cobertura boscosa. Este porcentaje de territorio protegido es el más alto que en ningún otro país. Costa Rica es la prueba viviente de que el cambio sí existe. Número 7. Costa Rica es un país con tanta biodiversidad que en tan solo el 0.3% de la masa de la Tierra posee el 5% de la biodiversidad del planeta. Y lo mejor de todo es que este país es de los pocos que ha prohibido la cacería recreativa. Número 8. Una de las hipótesis del origen del nombre de Costa Rica es que al llegar Cristóbal Colón al país el 25 de septiembre de 1502, en lo que sería su cuarto viaje a América, este quedó impresionado por la abundancia de adornos de oro de sus habitantes, llamando a la región la Costa Rica. Número 9. Este país ha logrado que el 99% de su energía provenga de fuentes renovables. 80% de la energía es hidroeléctrica. De hecho, la presa hidroeléctrica Reventazón es la más grande de Centroamérica. Número 10. Hoy en día, Costa Rica es la sede de la Universidad para la Paz de la ONU, de la Corte Interamericana de Derechos Humanos, el Instituto Interamericano de Cooperación para la Agricultura y el Consejo Monetario Centroamericano. Número 11. Este país está entre las 50 naciones más saludables de la Tierra, donde el país alcanzó la posición 33 en 363 territorios. Con este puesto se colocó como la tercera nación más saludable entre las latinoamericanas, solo superada por Cuba en el segundo lugar y Chile en el primer lugar. Número 12. Costa Rica tiene una gran concentración de volcanes, sumando la cantidad de 112, 5 de los cuales son activos. De entre todos ellos, se destaca el volcán Poás, en la cordillera volcánica central, que cuenta con uno de los cráteres más grandes del mundo. Número 13. Entre los platos más representativos de este país podemos mencionar el casado, el ceviche, el gallo pinto, la olla de carne, los tamales, las empanadas de maíz, los canelones, el vigorón, las empanadas de plátano verde, la sopa de mondongo, los plátanos asados, el picadillo de chiscaquil, el chifrijo y las chorreadas, por mencionar unos cuantos de ellos. Número 14. Costa Rica es reconocido internacionalmente por ser el país de la pura vida, una frase que dicen constantemente y que utilizan para todo, ya sea para saludar, para decir que están bien, para hablar de la calidad de alguien como persona, para despedirse e incluso para agradecer. Número 15.
Costa Rica es un país muy montañoso y la mayor parte de su territorio está formado por elevaciones entre 900 y 1800 metros sobre el nivel del mar. Existen cuatro sistemas montañosos principales, además de cuatro sistemas montañosos secundarios. Número 16. Costa Rica es el mayor exportador de piña en el mundo y según las estadísticas de comercio exterior de Costa Rica, elaboradas por la promotora de comercio exterior, la piña de Costa Rica está catalogada como la mejor piña del mundo. Número 17. Este país es muy pacífico. Después de la guerra civil, su constitución terminó por disolver a su ejército. Aunque para no estar indefensos, poseen la policía administrativa, denominada Fuerza Pública de Costa Rica. Fuera y dentro de la Fuerza Pública, hay varias unidades de fuerzas especiales, con entrenamiento militar de otras naciones, como la Unidad Especial de Apoyo, los Grupos de Apoyo Operacional, la Unidad de Intervención Policial. Además, el Organismo de Investigación Judicial cuenta con una unidad de fuerzas especiales. Este es el Servicio Especial de Respuesta Táctica. Otra unidad especial con la que cuenta Costa Rica es la Unidad Especial de Intervención, pero este depende del Ministerio de Presidencia y no del Ministerio de Seguridad Pública. Número 18. Costa Rica es un país climáticamente variado. Presenta un clima tropical, con dos estaciones bien definidas en casi todo su territorio. La seca, también llamada verano, y la lluviosa, también llamada invierno. No existe ni la primavera ni el otoño. Número 19. El café fue el principal motor económico del estado costarricense durante el siglo XIX y gran parte del siglo XX. Por eso se le conoció como el grano de oro y hoy en día Costa Rica sigue compitiendo a nivel mundial para ofrecer el mejor café gourmet del mundo. Número 20. Costa Rica está en la lista de las 22 democracias más antiguas del mundo, considerándose junto a Uruguay como las dos únicas democracias plenas de toda América Latina, según la BBC. Número 21. Este país es muy famoso por ser uno de los grandes destinos ecoturísticos del mundo, lo que ha convertido al turismo en una de las principales industrias del país. Número 22. Costa Rica, al ser un país neutral, es de los países que mejores relaciones tiene con sus vecinos en Latinoamérica, lo que la ha llevado a mediar neutralmente en los conflictos de sus vecinos. Número 23. Al ser un país pequeño, montañoso, sede de muchas instituciones, tener una de las mejores calidades de vida de la región y una relación política neutral con sus vecinos es lo que ha popularizado a este país en nombre de la Suiza de América. Número 24. Franklin Chang Díaz es un astronauta y físico costarricense de la NASA, que comparte el récord de número de viajes al espacio a bordo del transbordador espacial, con un total de 7 misiones a la NASA entre 1986 y 2002. Además, es uno de los miembros del Salón de la Fama de la NASA. Franklin ha dedicado su vida a la investigación para la propulsión con plasma, la cual es fundamental para futuras misiones espaciales de larga distancia, como el objetivo alcanzar a Marte, por lo cual ha creado la compañía Ad Astra Rocket Company, cuya sede principal está en la NASA Johns Space Center, y también tiene una sede en Guanacaste, Costa Rica. Número 25. Los costarricenses se refieren a sí mismos como ticos. Esta palabra nació durante la Guerra Nacional Centroamericana contra los filibusteros, cuando los combatientes de los países aliados de Costa Rica se dieron cuenta de que los soldados costarricenses tenían la particularidad de utilizar a menudo los diminutivos ico en vez de ito, por ejemplo, patico en vez de patito. En particular, los costarricenses se referían a sus compatriotas llamándolos hermaniticos. Esta palabra fue simplificándose y así fue como ticos fue quedando como gentilicio coloquial. Número 26. En diciembre de 1970, Costa Rica se convirtió en el primer país de América Latina en el que un McDonald's abrió sus puertas y a la vez fue la primera franquicia internacional en establecer operaciones en el país. De hecho, Costa Rica fue el primer país fuera de Estados Unidos en tener un McDonald's. Número 27. En 1882 el gobierno había autorizado a Manuel Víctor Dengo una concesión para desarrollar luz eléctrica en Costa Rica, de manera exclusiva y por 15 años. Así fue que el 9 de agosto de 1884 la ciudad de San José de Costa Rica se convirtió en la primera capital de América Latina y la tercera del mundo tras Nueva York y París en contar con iluminación eléctrica.
Número 28. Costa Rica se independizó de España el 15 de septiembre de 1821 y sus habitantes tienen una forma muy peculiar de festejar dicho acto, pues cada 14 de septiembre se saca la antorcha de la libertad. Realiza un recorrido que inicia desde Guatemala y termina en Costa Rica. Este recorrido lo hacen escuelas públicas, privadas e instituciones de gobierno, pues conmemora la salida a todo galope de las personas que anunciaron la independencia de Centroamérica. Número 29. Costa Rica es una opción de jubilación y turismo común para expatriados estadounidenses y europeos, e incluso suramericanos. Muchos de ellos regentan sus propios bares y restaurantes para pasar una vida tranquila en un lugar paradisiaco. Número 30. Costa Rica posee cuatro patrimonios de la humanidad reconocidos por la UNESCO, los cuales son la Reserva de la Cordillera de Talamanca La Amistad, Parque Nacional Isla del Coco, Área de Conservación Guanacaste y asentamientos cacicales precolombinos con esferas de piedra de Iquiz.

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2: ¿Qué es vida? Para entender mejor qué es la vida, tienes que visitar tres lugares: un hospital, una prisión y un cementerio. En el hospital verás que no hay nada más lindo que la salud. En la prisión verás que no hay nada más precioso que la libertad. Y en el cementerio entenderás que la vida no vale nada. La tierra que pisas hoy será su techo mañana. La triste verdad, nosotros todos llegamos sin nada y nos iremos con nada. Debemos entonces ser humildes ante Dios y

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0: Herrera.
1: En conclusión, esta tipa sí es mala.
0: Mala como quiera.
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1: Era español, casi a punto de ser sacerdote, y creó una de las bebidas más populares del mundo. Pablo Díez tenía 20 años cuando abandonó el convento dominico donde estaba a días de ordenarse. Algo le gritaba que su destino no estaba entre rezos, sino al otro lado del océano. En 1905, con dinero prestado de los mismos frailes que lo formaron, cruzó el Atlántico rumbo a México, sin saber que cambiaría la historia para siempre. Llegó siendo nadie y empezó como contador en una humilde panadería. Pero este tipo tenía fuego en los ojos. En solo 7 años pasó de empleado a dueño de esa panadería. Luego montó la primera fábrica de levadura de México. Y aquí viene lo épico. En 1922 convenció a un grupo de inversionistas para apostar todo en algo loco. Fundar una cervecería mexicana cuando el mercado estaba controlado por extranjeros. Así nació Cervecería Modelo. 3 años después nacía Corona. Pero la jugada maestra llegó en 1936. Cuando su socio quiso comprarlo, Pablo pidió un préstamo al Banco Nacional, movió ficha primero y se quedó con todo el imperio. Murió siendo el rey de la cerveza mexicana, exportando a 180 países. Corona no es solo una marca, es el sueño de un futuro sacerdote que se atrevió a apostar contra todos.
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1: El mediodía del 1 de agosto de 1952 empezó una nueva era en la República Dominicana. Y es que fue en ese preciso instante cuando nació la televisión dominicana. Con las imágenes de un programa de humor llamado Romance Campesino, La Voz Dominicana situaba a nuestro país como el quinto de América Latina en disfrutar de este medio. Impulsada por Petán Trujillo, La Voz Dominicana se convirtió en un medio de entretenimiento, de propaganda, pero también de proyección del talento dominicano, especialmente en la música. Sus programas eran el vehículo para llevar a los hogares dominicanos artistas como Casandra Damirón, Papa Molina, Elenita Santos e incluso el joven Johnny Ventura. La Voz Dominicana sonaba a merengue, sonaba a big bands, pero también sonaba a bolero. Y es que la televisión jugó un papel decisivo para que esa forma elegante de amarse llamada bolero formase parte de la vida de los dominicanos. El estilo marcó a una generación de jóvenes que aprendieron a bailar, a amarse y a coser sus corazones rotos a ritmo de bolero. Y además, en la República Dominicana, el bolero se enriqueció de compositores únicos que han alimentado con sus obras a los artistas más internacionales. Hablamos de Por Amor de Rafael Solano, interpretado por numerosas estrellas. También Y de Mario de Jesús Báez, cantada por Luis Miguel. ¿Y qué me dicen de Derroche? Escrita por Manuel Jiménez e interpretada por Ana Belén o el mismísimo Julio Iglesias. Estas son solo tres joyas de un repertorio que ha hecho historia. Y ahora, para rendir tributo a ese legado y probar que el bolero no solo vive, sino que late con más fuerza que nunca, este 1 de mayo se celebra Un Canto al Bolero, una experiencia escénica que fusiona música en vivo, proyecciones visuales y pura emoción dominicana. 17 voces contemporáneas revivirán las obras más icónicas de nuestros grandes compositores en un evento que será más que un concierto, será una declaración cultural. Y tú no te lo puedes perder.
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2: Y ahora les mandamos un saludo enorme las dos para México,
3: Venezuela,
2: Macedonia,
3: Israel,
2: Chile,
3: Colombia,
2: España,
3: Francia,
2: Italia,
3: Brasil,
2: Grecia,
3: Eslovaquia,
2: Perú,
3: Uruguay
2: y Argentina. Argentina.
3: Un beso.
2: Un beso, chao.
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4: ¿Qué secretos esconde el ADN de los dominicanos? ¿Cuál es la información ancestral que corre por cada fibra de sus cuerpos? Si eres dominicano, quizá alguna vez te hayas preguntado, ¿de dónde vengo realmente? ¿Qué tan cerca estoy de aquellos primeros habitantes de la isla, de los colonos españoles o de los africanos traídos posteriormente? Estas preguntas no solo revelan la curiosidad individual, sino que también son clave para comprender cómo una nación pequeña como la República Dominicana se ha convertido en un verdadero mosaico único de culturas, tradiciones y genética. ¿Quiénes son los dominicanos actuales? En este viaje exploraremos los orígenes de los dominicanos desde los primeros asentamientos hasta la actualidad, desentrañando cómo esta diversidad ha moldeado una identidad vibrante desde su propia genética. Hace más de 5.000 años, los ancestros de los taínos navegaron desde la cuenca del río Orinoco en Sudamérica hacia las islas del Caribe, llevando consigo herramientas, conocimientos agrícolas y un profundo respeto por la naturaleza. Para cuando Cristóbal Colón llegó en 1492, los taínos eran los principales habitantes de la Española, la isla que hoy comparten República Dominicana y Haití. Aunque muchos asumen que los taínos desaparecieron tras la conquista, investigaciones recientes han demostrado lo contrario. El proyecto genográfico de National Geographic, en colaboración con la Universidad de Pensilvania y la UNIBE, identificó que los dominicanos aún conservan alrededor del 4% de ADN taíno. Este porcentaje es más alto en regiones como Jánico, San Francisco de Macorís y El Rubio, lo que sugiere que estos lugares podrían haber sido refugios para descendientes taínos que lograron adaptarse al dominio colonial. El legado taíno no es solo genético. Palabras como canoa, tabaco y huracán provienen de su lengua, y prácticas como la agricultura de conucos o el uso del casabe o pan de yuca en la dieta dominicana reflejan esta herencia. Con la llegada de los españoles, la isla se transformó en el primer laboratorio del mestizaje en América. Entre 1492 y 1530, los colonos establecieron un sistema de encomiendas que provocó la casi extinción de los taínos por enfermedades, trabajo forzado y conflictos. Sin embargo, este periodo también marcó el inicio de la mezcla genética entre europeos, africanos y taínos. Un estudio del ADN autosómico de los dominicanos actuales revela que alrededor del 39% de su composición genética proviene de Europa, específicamente de España. Los colonos originales trajeron consigo no solo sus genes, sino también estructuras sociales, religiosas y económicas que moldearon la cultura de la isla. Este legado incluye la introducción del catolicismo, el idioma español y una economía basada en la explotación de recursos naturales. La llegada de más europeos en los siglos posteriores, incluyendo inmigrantes canarios, sefardíes y franceses, continuó aportando diversidad a la población dominicana. En regiones como Santiago y Jánico, el ADN europeo es incluso predominante. El comercio transatlántico de esclavos marcó una de las etapas más oscuras de la historia de la isla, pero también una de las más definitorias. Entre los siglos XVI y XIX, miles de africanos fueron traídos a la Española, principalmente de África Occidental, para trabajar en plantaciones de azúcar y otras labores agrícolas. Hoy, aproximadamente el 49% del ADN de los dominicanos tiene raíces africanas, lo que hace que este componente sea el más significativo en la genética de la población. Este legado se manifiesta en todo, desde los ritmos de la música afrocaribeña como el merengue y la bachata. Es importante destacar que la diversidad dentro de los linajes africanos también es notable. Los esclavos provenientes de regiones como el Congo, Nigeria y Ghana trajeron una riqueza cultural que se fusionó con las tradiciones taínas y europeas, creando una identidad realmente única. El dominicano promedio es el resultado de un mestizaje casi perfecto. La combinación de linajes taínos, europeos y africanos no solo es evidente en la genética, sino también en la apariencia física. Familias enteras pueden mostrar una amplia gama de tonos de piel, rasgos y texturas de cabello, reflejando cómo el ADN se hereda de manera aleatoria. En algunas regiones de la isla, los estudios han identificado diferencias significativas en la proporción de linajes. Por ejemplo, en Jánico y El Rubio hay mayor porcentaje europeo. En Villa Mella y La Caleta, la concentración es más alta de ascendencia africana. En San Francisco de Macorís, la herencia taína es más pronunciada. Además, la inmigración de árabes, chinos y judíos sefardíes durante el siglo XVI y principios del XX ha añadido nuevas capas a esta diversidad genética. La mezcla genética ha dado lugar a una cultura rica y multifacética. Elementos como el lenguaje, la música, la gastronomía y las festividades dominicanas son testimonio de esta fusión. Por ejemplo, en la gastronomía, platos como el sancocho combinan ingredientes indígenas como la yuca y el maíz, africanos como el plátano y europeos como la carne y especias. En la música y el baile, el merengue y la bachata son patrimonios inmateriales de la humanidad y reflejan la sinergia entre los tambores africanos y los instrumentos europeos. En la religión, el catolicismo se mezcla con prácticas espirituales africanas y creencias taínas, creando un sincretismo único. Conoce ahora algunas curiosidades y datos sorprendentes de República Dominicana. Es un pueblo realmente multicolor. La diversidad genética de los dominicanos es tan vasta que incluso personas con tez oscura pueden tener mayor proporción de ADN europeo que africano. La presencia taína. Aunque se creía que los taínos habían desaparecido, más del 60% de los dominicanos tienen algún grado de ADN indígena, según estudios mitocondriales. Familias diversas. Las familias dominicanas suelen presentar una asombrosa diversidad de fenotipos, desde cabello rubio y ojos claros, hasta piel oscura y rizos apretados. Y es que ser dominicano significa ser un puente entre mundos. Es llevar en el ADN las historias de lucha y adaptación de los taínos, la fortaleza y creatividad de los africanos y la ambición y visión de los europeos. Es ser la personificación de la diversidad humana, un testimonio viviente de que la mezcla no solo es posible, sino que puede ser una fuente de riqueza cultural y personal. En cada tambor tocado, en cada palabra dicha con el peculiar acento dominicano y en cada sonrisa cálida, se cuenta la historia de un pueblo que ha aprendido a unir sus diferencias para construir una identidad realmente única. Porque ser dominicano no es solo pertenecer a una isla, es ser un símbolo de la humanidad en su forma más diversa y hermosa.
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2: Buenas noches, secretario.
3: Buenas noches, señor juez. ¿Cómo sigue de salud?
2: Ay, como siempre. Cuando no es el hígado, es el reuma. Y cuando no es el reuma, es el estómago. Pero siempre tengo algo.
3: ¿No acaba usted de ponerse bien?
2: No, para mí que eso se debe a que la medicina está muy atrasada. Y por eso los médicos no aciertan con lo que tengo yo.
3: Pues mire, aquí le traje un libro de medicina que es algo formidable.
2: ¿Sí? ¿Cómo se llama?
3: La clave de la salud, por el doctor Trucutú. Para buscar en este libro su diagnóstico exacto, lo único que me tiene que decir es el año en que nació.
2: ¿El año en que nací?
3: Sí, dígamelo al oído para que nadie se entere. Perfectamente, ya. Déjeme buscar ese año en el libro. Ya, aquí está, señor juez.
2: ¿De verdad?
3: Aquí está su diagnóstico,
2: ¿sí? A ver, ¿cómo dice?
3: Pues dice así: no le eche a la medicina la culpa de sus achaques. Lo que usted tiene se llama abundancia de almanaque.
2: Póngase 10 pesos de multa por ese diagnóstico.
3: Pero si no soy yo, señor juez, el libro.
2: Póngale otro 10 pesos al libro y a ver qué caso tenemos hoy.
3: Una estafa.
2: ¿A quién estafaron?
3: A un alcalde.
2: Pues llámelo complicado en ese alcaldicidio.
3: Enseguida, señor juez. Luz María Nananina.
4: Aquí como todos los días.
0: Rudecindo Caldeiro y Escoviña.
5: Presente.
0: José Candelario Tres Patines.
2: Bueno, vamos a ver quién es el alcalde ese.
5: Servidor, señor juez.
2: No me diga, Rudecindo, usted es alcalde.
5: Sí, señor.
2: ¿De qué pueblo?
5: De Piernocas.
2: ¿De dónde?
5: Piernocas.
2: ¿Y dónde está Piernocas?
5: Poco más abajo de Manacas.
2: No conocí ese pueblo. Hay mucha distancia de Manacas a Piernocas.
5: 24 horas nada más.
2: ¿Cómo 24 horas?
5: Sí, señor, porque Manacas pertenece al ayuntamiento de Santo Domingo, ¿verdad?
2: Sí, al de Santo Domingo.
5: Pues Piernocas pertenece al de Santo Lunes. De manera que hace 24 horas de distancia entre un pueblo y otro.
2: Ah, bueno, ¿y qué le ha ocurrido a usted, Rudecindo?
5: Pues que ese sinvergüenza de Tres Patines ha estafado al ayuntamiento de Piernocas, perjudicando los sacrosantos intereses del municipio y haciéndome quedar en ridículo como alcalde.
6: Eso no es verdad, Rudecindo. Eso es una calumnia suya, chico.
4: Nada de calumnia. Que usted se robó los fondos del monumento a don Tribilín.
6: Usted no se meta en esto, señora.
4: Pero ¿cómo no me voy a meter si yo soy la presidenta del comité de dama de Charlie Poe?
2: ¿De qué?
4: Del Charlie Poe.
2: ¿Y eso qué cosa es?
5: Pues el partido que me postuló a mí para la alcaldía, doctor, que se llama Charlie Poe.
2: ¿Ah, sí? ¿Qué quiere decir Charlie Poe?
5: Chambeloneros Líricos Populares. Se trata de un partido político musical que me confirió el honor de elegirme alcalde, no solo por mi honradez acrisolada y mi talento, que están fuera de toda duda, sino también porque entre los afiliados a ese partido yo era el que mejor tocaba el cornetín.
2: Ah, vamos, entonces usted reside ahora en el pueblo de Piernocas.
5: Sí, señor.
2: ¿Y Tres Patines también?
4: Claro que sí. En cuanto él se enteró que Rudecindo era el alcalde de ese pueblo, se fue para allá a buscar la manera de estafarlo otra vez.
6: No, es verdad, señora, hombre. A mí lo que pasó fue que yo me tuve que ir de La Habana por un disgusto que tuve con la novia mía.
2: No me diga, ¿tan grave fue ese disgusto?
6: Sí, chico, porque resulta que un día yo le pregunté, ¿cuántos años tú tienes, mi vida? Porque me intrigó, ¿no?
2: Sí, usted le decía, mi vida.
6: Sí. Siempre. Yo me intrigó una arruguita que yo le estaba viendo en la frente y le pregunté.
2: Una
6: entonces
2: arruga.
6: Ella se me quedó mirando y me dijo muy seria, Paloma.
2: Paloma, ah, sí, 24, ¿no es eso?
6: Eso mismo, yo me quedé un poco dudoso, la verdad. Pero como ella me lo había dicho tan seria, pues no me iba a poner a discutirlo. Pero él resulta ser que esa noche la mamá de ella salió al portal a conversar con una vecina, ¿comprende? Y nos quedamos solos en la sala, la novia mía.
2: ¿Se quedaron ustedes dos solos?
6: Sí.
2: ¿A qué se ríe?
6: No sé, porque esto que
2: preguntó. No.
6: Sí. Yo me di cuenta de que aquella era la importunidad mía, ¿no?
2: ¿Cómo?
6: Y entonces le dije con mucho cariño, mi vida, nos dejaron solos.
2: Ajá.
6: ¿Puedo pedirte una cosa? Y ella me contestó, ¿sabes? Dice, sí, mi amor, pídeme lo que tú quieras.
2: ¿Y usted qué le pidió?
6: ¿Eh?
2: ¿Qué le pidió?
6: Que me trajera la cédula electoral. A ver si era verdad lo de los 24 años, chico.
2: ¿Y qué era verdad?
6: ¿Qué va, chico? Tenía 33, chico.
2: No me diga, ¿y qué le dijo usted cuando vio que tenía 33 años?
6: Nada, lo único que le dije, óyeme, mi vida, tiene que estudiar historia natural. O Porque entre una paloma y una tiñosa hay mucha diferencia.
2: ¿Qué me cuenta? Eso fue lo único que usted le dijo.
6: Lo único, chico, pero óyeme cómo se me puso, chico. Bueno, me tuve que ir de La Habana, no te digo más nada.
2: Fue usted para el pueblo donde Rudecindo estaba de alcalde, ¿verdad?
6: Sí, fui para allá porque yo sé de eso no hay delito, ¿verdad, chico?
4: No, en eso no hay delito. Pero lo que sí es un delito, y un delito muy grave, es que usted haya estafado al ayuntamiento de Piernoca robándose los fondos del monumento a Don Tribilín.
6: Eso no es verdad, Nananina. El monumento de Don Tribilín no se ha podido realizar y hacer por una causa de fuerza mayor, chico.
4: ¿De fuerza mayor? Será de fuerza de cara.
6: No, señora, de fuerza mayor, chico.
4: Mayor todavía que la de su cara.
6: Oiga, señor, dile a la niña que me respete porque ella está hablando en una forma ahí.
5: Pero oiga, ¿cómo rayos lo va a respetar, hombre? Por Dios, ¿cómo lo va a respetar si usted se robó los fondos del monumento a Don Tribilín?
6: No es verdad, Rulecindo, eso es una calumnia inventada por los dirigentes de Charlie Po para perjudicar a mi partido político.
2: Y eso, Tres Patines, su partido no es el Charlie Po.
6: No, el mío es el Fu Manchu.
2: ¿El qué?
6: El Fu Manchu.
2: Fu Manchu, ¿qué quiere decir el Fu Manchu?
6: Fusión Mancomunada Chucheril.
2: No me diga. Entonces es un partido de chucheros.
6: No, espérate, tampoco así. Hay algunos enfilados en el partido.
2: ¿Cómo enfilados?
6: Que están
2: afiliados.
6: Afiliados, sí. Que son chucheros. Porque eso es una cosa que no se puede evitar. Pero la mayoría no son chucheros.
2: ¿Qué son entonces?
6: Son tártaros.
2: Venga acá, ese partido lo conoce el Tribunal Superior Electoral.
6: ¿Cómo no, chico? Ese partido lo conocen todos los tribunales.
2: Bueno, pero está inscrito.
6: Bueno, nosotros fuimos a inscribirlo, pero no nos dieron tiempo, chico.
2: ¿Cómo que no le dieron tiempo?
6: No, porque nosotros llegamos y le preguntamos a un magistrado que qué plazo nos daba para inscribirlo. Y el magistrado nos dijo que 30 días.
2: ¿Que 30 días para inscribirlo?
6: No, 30 días para cada uno para que no volviéramos más por ahí.
2: Pero en fin, vamos a ver, ¿qué fue lo que pasó en ese ayuntamiento?
4: Que Tres Patines se robó los fondos del monumento a Don Tribilín.
2: Eso ya me lo han dicho tres veces. Pero en primer lugar, ¿quién era Don Tribilín?
5: Bueno, doctor, Don Tribilín Cascote, que en paz descanse, que en gloria esté y que allá nos espere muchos años.
6: No, a mí que no me espere, porque yo no voy, ¿eh?
2: ¿Cómo que no va a Tres Patines? ¿Qué va a hacer usted cuando se le cumpla la hora?
6: ¿Cómo?
2: Cuando usted se le cumpla la hora, ¿qué va a hacer?
6: Le meto otro níquel al paquímetro, chico.
2: Póngale un níquel de multa, secretario.
4: No sea así, café, hombre. Póngale un peso por lo menos.
6: No le haga caso. Acuérdate, óyeme, de que la economía es la base del capital.
2: Bueno, cállense los dos.
6: Yo quise...
2: Que se callen los dos.
6: Claro.
2: Siga, Rudecindo. ¿Quién era Don Tribilín Cascote, que en paz descanse, que en gloria esté y que allá nos espere muchos años?
5: Bueno, pues un hombre que hizo mucho por el pueblo de Piernoca, doctor. No era gallego, pero eso no quita para que yo le reconozca su mérito y estime justo que el municipio erija un monumento a su memoria.
2: Ah, entonces fue un benefactor del pueblo.
5: Esa es la cosa, sí, señor, sí. Hizo un asilo para niños, otro asilo para viejos, y no conforme con eso, hizo otro asilo para jóvenes también.
2: ¿Cómo para jóvenes también?
5: Sí, señor, sí. El vecino del pueblo que no tenía ganas de trabajar se metía en ese asilo y allí le daban casa, comida, ropa limpia y 15 pesos al mes para vicios.
2: No me diga, ¿y qué más hizo ese hombre?
5: Dos hospitales.
2: ¿Dos?
5: Sí, uno para enfermos y otro para sanos.
2: ¿Y para qué querían los sanos un hospital?
5: Para nada. Pero él lo hizo porque era un poco distraído y se le olvidaban las cosas.
2: Ah, vamos, tenía mala memoria.
5: No, que va, no, él tenía una memoria muy buena.
2: ¿Qué le pasaba entonces?
5: Que nunca se acordaba de dónde la tenía.
6: No, y bien que no, yo no lo conocía a él, pero a mí me
2: contaron. ¿No lo conoció usted?
6: No, yo llegué ahí la
2: sí, cuando usted llegó ya él había fallecido.
6: Sí, chico, ya él había fallecido. Yo oí hablar de Tribilín Cantores.
2: No, como Tribilín Cantores. ¿Qué es eso de Tribilín Cantores,
4: señor? Don Tribilín, respete,
6: ¿eh? Sí, era un nombre parecido, chico.
2: Cascote.
6: Cascote, sí. Ajá. Yo no lo conocí, pero a mí me contaron que una vez hubo que aguantarlo porque quería hacer dos hospitales de maternidad, chico.
2: ¿Dos también?
6: Sí, uno para la mujer y otro para los hombres, chico.
4: No, eso es mentira. Eso es mentira.
6: A mí me lo contó un vecino del pueblo.
4: Sería una confusión de ese vecino. Cuando hubo que aguantarlo fue cuando él quiso hacer los dos cementerios.
2: Pero también quiso hacer dos cementerios.
4: ¿Cómo no los quiso hacer?
2: ¿Y dos para qué? ¿Uno para hombres y otro para mujeres?
4: No, uno para los muertos y otro para los vivos.
1: ¿Y a quién pensaba enterrar en el de los vivos?
5: Bueno, doctor, por eso hubo que aguantarlo, ¿no? Ajá. Pero en cuanto lo fui a visitar en una comisión de concejales y le hizo ver que con un cementerio nada más, que fuera amplio y cómodo, había suficiente, don Tribilín cambió de idea y con lo que pensaba gastarse en el otro, hizo dos piscinas.
1: Una para mujeres y otra para hombres.
5: No. Una de agua fría para el verano y otra de agua caliente para el invierno.
6: Sí, pero a mí me dijeron que le quería hacer una sola piscina con dos pisos de agua.
1: ¿Cómo dos pisos de agua?
5: No, ¿qué piso?
1: Un piso de agua fría y otro de agua caliente.
6: Sí, la piscina de dos pisos.
1: Dígame usted. Y lo harían hijo predilecto. Usted también se me parece a don Tribilín, ¿eh?
6: No, esos son los cuentos que me hacían de Tribilín Cantorredes.
1: Los cuentos de Tribilín. Lo harían hijo predilecto de ese pueblo, ¿verdad?
5: ¿Cómo, hijo? Lo hicimos padre.
1: Ah, bueno. Venga acá. ¿El don Tribilín Cascote ese vive todavía?
5: No, que va. Falleció hace... Pobrecito de torcelina. Falleció... ¿Qué hora es?
1: Bueno, pues ahora a las 8:10 en punto.
5: Entonces falleció hace exactamente 2 años, 9 meses, 12 días, 6 horas y 14 minutos.
1: Vaya por Dios. ¿Y qué pasó con su monumento y con Tres Patines?
5: Pues nada, doctor, que hará cuestión de 2 meses y medio, minutos más o menos, aproximadamente, el ayuntamiento de Piernocas, reunido en sesión solemne, acordó honrar la memoria de don Tribilín, votando un crédito de 500 pesos para hacerle un monumento en el parque del pueblo.
1: ¿De cuánto era el crédito?
5: De 500 pesos.
1: ¿Y de qué pensaban hacerle entonces el monumento? De miga de pan, ¿no?
5: No, doctor, pero es que el ayuntamiento de Piernocas es pobre, ¿no? Vamos, hombre. Y por el momento se pensó que habría bastante con una tarja de bronce sobre una basecita de mármoles, dijera así, con una inscripción, ¿no? A la memoria de don Tribilín Cascote, el pueblo agradecido.
1: Ah, vamos, ¿y qué?
5: Pues que eso lo acordaron por mayoría de votos los concejales del partido Chan Lipo. Ajá. Pero entonces los del Fu Manchu, dirigidos por ese bandolero de Tres Patines, empezaron a decir que con 500 pesos se podía hacer un monumento mejor y que lo que nosotros queríamos era darnos una puñalada.
6: Porque era verdad, con 500 pesos se podía hacer el monumento. Óyeme, si él era partido del epilepso, que ni pecueso tenía, chico. Se podía hacer un busto de don Tribilín, por ejemplo, chico.
1: ¿Usted cree, Tres Patines?
6: Sí, desde luego. No un busto del cuerpo entero, ¿no? Pero un busto de medio cuerpo se podía
1: ver. Y vámonos a discutir eso. ¿Y qué hicieron en vista de eso, Rudecindo?
5: Pues en vista de eso, doctor, y como una demostración de nuestra honradez, le dimos los 500 pesos a Tres Patines para que se encargara él de hacer el monumento.
1: ¿Qué hizo Tres Patines? ¿Un busto de don Tribilín?
4: No, señor juez, que va. Lo que hizo Tres Patines fue meterse los 500 pesos y dejar a don Tribilín sin monumento ninguno.
6: Porque se trataba de un caso de fuerza mayor, señora.
4: ¿Qué fuerza mayor ni que nada? Lo que pasa es que la puñalada quien quería dársela era usted solito.
1: Bueno, eso lo vamos a aclarar ahora. ¿Qué pasó con el dinero del monumento ese, Tres Patines?
6: Nada, señor, es que nosotros, para hacerle un buen monumento a su memoria, nos pusimos a estudiar y a pedir datos sobre la vida de don Tribilín Cascote. Y un amigo suyo, un barbero que hay allí, que tiene un ojo desviado, desnivelado, nos contó una historia de don Tribilín que, óyeme, viejo, nos desconcertó por completo.
1: ¿Qué cosa le contó?
6: Nada, que una vez a don Tribilín se le había olvidado completamente que el día 14 de febrero era el día de los enamorados. Hasta que el día 13, que cayó en sábado, ese amigo suyo se lo recordó. Entonces don Tribilín se puso el sombrero y salió a la calle a comprar un regalo a la señora.
1: ¿Y se lo compró?
6: No, porque se le había olvidado que eran las 6:30 de la tarde y que la tienda cerraban a las 6. Entonces dijo, bueno, pues lo compraré mañana.
1: ¿Pero cómo mañana? El día siguiente no era domingo.
6: Sí, pero se le había olvidado que era domingo. ¿Comprende? Pero como que tenía que comprar el regalo de todas maneras, el domingo empezó a tocar en todos los establecimientos hasta que en uno le salió el dueño a abrir, el mismo dueño, que estaba allí pasando balance.
1: Menos mal, entonces pudo comprar el regalo.
6: Sí, pero a la hora de pagarlo no se lo pudo llevar.
1: ¿Y por qué?
6: Porque se le había olvidado la cartera en la casa.
1: Ajá.
6: Entonces fue a su casa, cogió la cartera, salió a buscar el regalo y ahí vino el otro problema.
2: ¿Qué problema fue el otro?
6: Que se le había olvidado cuál era el establecimiento que le había abierto.
2: El establecimiento que había abierto la vez que él vino a buscar eso.
6: Sí, ¿te acuerdas que salió tocando la primera vez?
2: Sí.
6: Que le abrieron la tienda.
2: Sí.
6: ¿Eh?
2: Sí.
6: ¿Tú te acuerdas de eso?
2: Sí, me acuerdo.
6: Bueno, pues yo no me acordaba. A mí me lo contó el bombero, yo no sabía nada.
2: Bueno, está bien, pero es que usted me lo está contando ahora y ahora me acuerdo.
6: Entonces tuvo que empezar a tocar otra vez en todos los establecimientos hasta que encontró otro que le abrió también.
2: Chico. ¿Compró el regalo?
6: Sí, compró otro regalo. Lo pagó, llegó a su casa, pero cargado con él. Y total, después de tanto apuro y tanto trabajo, no le pudo dar el regalo a la señora.
2: ¿Por qué no se lo pudo dar?
6: Porque se le había olvidado también que él era soltero,
2: chico. No, Tres Patines.
6: Sí, soltero era, chico. Caso de fuerza mayor. Cuando nosotros nos enteramos de eso, no nos quedó más remedio que repartirnos el dinero del monumento y olvidarnos del asunto del menumento a Tribilín Cantor y eso, chico.
2: No es Tribilín Cantor, es Tribilín Cascote.
6: Cascote.
2: ¿Y eso por qué?
6: Porque iba a ser, chico, don Tribilín no se le olvidaba todo.
2: Sí.
6: Entonces era imposible hacer un monumento a la memoria de un hombre que no tenía memoria ninguna.
2: Escriba, chico. Ahí, secretario.
7: Venga la sentencia.
2: Y el guano del monumento fue destinado a otros fines, no hay duda que Tres Patines estafó ese ayuntamiento. Y por esa ratería se condena al acusado a devolver lo estafado y a cumplir 90 días.
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1: ¿Qué secretos esconde el ADN de los dominicanos? ¿Cuál es la información ancestral que corre por cada fibra de sus cuerpos? Si eres dominicano, quizá alguna vez te hayas preguntado, ¿de dónde vengo realmente? ¿Qué tan cerca estoy de aquellos primeros habitantes de la isla, de los colonos españoles o de los africanos traídos posteriormente? Estas preguntas no solo revelan la curiosidad individual, sino que también son clave para comprender cómo una nación pequeña como la República Dominicana se ha convertido en un verdadero mosaico único de culturas, tradiciones y genética. ¿Quiénes son los dominicanos actuales? En este viaje exploraremos los orígenes de los dominicanos desde los primeros asentamientos hasta la actualidad, desentrañando cómo esta diversidad ha moldeado una identidad vibrante desde su propia genética. Hace más de 5.000 años, los ancestros de los taínos navegaron desde la cuenca del río Orinoco en Sudamérica hacia las islas del Caribe, llevando consigo herramientas, conocimientos agrícolas y un profundo respeto por la naturaleza. Para cuando Cristóbal Colón llegó en 1492, los taínos eran los principales habitantes de La Española, la isla que hoy comparten República Dominicana y Haití. Aunque muchos asumen que los taínos desaparecieron tras la conquista, investigaciones recientes han demostrado lo contrario. El proyecto genográfico de National Geographic, en colaboración con la Universidad de Pensilvania y la UNIBE, identificó que los dominicanos aún conservan alrededor del 4% de ADN taíno. Este porcentaje es más alto en regiones como Jánico, San Francisco de Macorís y El Rubio, lo que sugiere que estos lugares podrían haber sido refugios para descendientes taínos que lograron adaptarse al dominio colonial. El legado taíno no es solo genético. Palabras como canoa, tabaco y huracán provienen de su lengua, y prácticas como la agricultura de conucos o el uso del casabe o pan de yuca en la dieta dominicana reflejan esta herencia. Con la llegada de los españoles, la isla se transformó en el primer laboratorio del mestizaje en América. Entre 1492 y 1530, los colonos establecieron un sistema de encomiendas que provocó la casi extinción de los taínos por enfermedades, trabajo forzado y conflictos. Sin embargo, este periodo también marcó el inicio de la mezcla genética entre europeos, africanos y taínos. Un estudio del ADN autosómico de los dominicanos actuales revela que alrededor del 39% de su composición genética proviene de Europa, específicamente de España. Los colonos originales trajeron consigo no solo sus genes, sino también estructuras sociales, religiosas y económicas que moldearon la cultura de la isla. Este legado incluye la introducción del catolicismo, el idioma español y una economía basada en la explotación de recursos naturales. La llegada de más europeos en los siglos posteriores, incluyendo inmigrantes canarios, sefardíes y franceses, continuó aportando diversidad a la población dominicana. En regiones como Santiago y Jánico, el ADN europeo es incluso predominante. El comercio transatlántico de esclavos marcó una de las etapas más oscuras de la historia de la isla, pero también una de las más definitorias. Entre los siglos XVI y XIX, miles de africanos fueron traídos a La Española, principalmente de África Occidental, para trabajar en plantaciones de azúcar y otras labores agrícolas. Hoy, aproximadamente el 49% del ADN de los dominicanos tiene raíces africanas, lo que hace que este componente sea el más significativo en la genética de la población. Este legado se manifiesta en todo, desde los ritmos de la música afrocaribeña como el merengue y la bachata. Es importante destacar que la diversidad dentro de los linajes africanos también es notable. Los esclavos provenientes de regiones como el Congo, Nigeria y Ghana trajeron una riqueza cultural que se fusionó con las tradiciones taínas y europeas, creando una identidad realmente única. El dominicano promedio es el resultado de un mestizaje casi perfecto. La combinación de linajes taínos, europeos y africanos no solo es evidente en la genética, sino también en la apariencia física. Familias enteras pueden mostrar una amplia gama de tonos de piel, rasgos y texturas de cabello, reflejando cómo el ADN se hereda de manera aleatoria. En algunas regiones de la isla, los estudios han identificado diferencias significativas en la proporción de linajes. Por ejemplo, en Jánico y El Rubio hay mayor porcentaje europeo. En Villa Mella y La Caleta, la concentración es más alta de ascendencia africana. En San Francisco de Macorís, la herencia taína es más pronunciada. Además, la inmigración de árabes, chinos y judíos sefardíes durante el siglo XVI y principios del XX ha añadido nuevas capas a esta diversidad genética. La mezcla genética ha dado lugar a una cultura rica y multifacética. Elementos como el lenguaje, la música, la gastronomía y las festividades dominicanas son testimonio de esta fusión. Por ejemplo, en la gastronomía, platos como el sancocho combinan ingredientes indígenas como la yuca y el maíz, africanos como el plátano y europeos como la carne y especias. En la música y el baile, el merengue y la bachata son patrimonios inmateriales de la humanidad y reflejan la sinergia entre los tambores africanos y los instrumentos europeos. En la religión, el catolicismo se mezcla con prácticas espirituales africanas y creencias taínas, creando un sincretismo único. Conoce ahora algunas curiosidades y datos sorprendentes de República Dominicana. Es un pueblo realmente multicolor. La diversidad genética de los dominicanos es tan vasta que incluso personas con tez oscura pueden tener mayor proporción de ADN europeo que africano. La presencia taína. Aunque se creía que los taínos habían desaparecido, más del 60% de los dominicanos tienen algún grado de ADN indígena, según estudios mitocondriales. Familias diversas. Las familias dominicanas suelen presentar una asombrosa diversidad de fenotipos, desde cabello rubio y ojos claros, hasta piel oscura y rizos apretados. Y es que ser dominicano significa ser un puente entre mundos. Es llevar en el ADN las historias de lucha y adaptación de los taínos, la fortaleza y creatividad de los africanos y la ambición y visión de los europeos. Es ser la personificación de la diversidad humana, un testimonio viviente de que la mezcla no solo es posible, sino que puede ser una fuente de riqueza cultural y personal. En cada tambor tocado, en cada palabra dicha con el peculiar acento dominicano y en cada sonrisa cálida, se cuenta la historia de un pueblo que ha aprendido a unir sus diferencias para construir una identidad realmente única. Porque ser dominicano no es solo pertenecer a una isla, es ser un símbolo de la humanidad en su forma más diversa y hermosa.
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1: ¿Qué secretos esconde el ADN de los dominicanos? ¿Cuál es la información ancestral que corre por cada fibra de sus cuerpos? Si eres dominicano, quizá alguna vez te hayas preguntado, ¿de dónde vengo realmente? ¿Qué tan cerca estoy de aquellos primeros habitantes de la isla, de los colonos españoles o de los africanos traídos posteriormente? Estas preguntas no solo revelan la curiosidad individual, sino que también son clave para comprender cómo una nación pequeña como la República Dominicana se ha convertido en un verdadero mosaico único de culturas, tradiciones y genética.

campos agrícolas y un profundo respeto por la naturaleza. Para cuando Cristóbal Colón llegó en 1492, los taínos eran los principales habitantes de La Española, la isla que hoy comparten República Dominicana y Haití. Aunque muchos asumen que los taínos desaparecieron tras la conquista, investigaciones recientes han demostrado lo contrario. El proyecto genográfico de National Geographic, en colaboración con la Universidad de Pensilvania y la UNIBE, identificó que los dominicanos aún conservan alrededor del 4% de ADN taíno. Este porcentaje es más alto en regiones como Jánico, San Francisco de Macorís y El Rubio, lo que sugiere que estos lugares podrían haber sido refugios para descendientes taínos que lograron adaptarse al dominio colonial. El legado taíno no es solo genético. Palabras como canoa, tabaco y huracán provienen de su lengua, y prácticas como la agricultura de conucos o el uso del casabe o pan de yuca en la dieta dominicana reflejan esta herencia. Con la llegada de los españoles, la isla se transformó en el primer laboratorio del mestizaje en América. Entre 1492 y 1530, los colonos establecieron un sistema de encomiendas que provocó la casi extinción de los taínos por enfermedades, trabajo forzado y conflictos. Sin embargo, este periodo también marcó el inicio de la mezcla genética entre europeos, africanos y taínos. Un estudio del ADN autosómico de los dominicanos actuales revela que alrededor del 39% de su composición genética proviene de Europa, específicamente de España. Los colonos originales trajeron consigo no solo sus genes, sino también estructuras sociales, religiosas y económicas que moldearon la cultura de la isla. Este legado incluye la introducción del catolicismo, el idioma español y una economía basada en la explotación de recursos naturales. La llegada de más europeos en los siglos posteriores, incluyendo inmigrantes canarios, sefardíes y franceses, continuó aportando diversidad a la población dominicana. En regiones como Santiago y Jánico, el ADN europeo es incluso predominante. El comercio transatlántico de esclavos marcó una de las etapas más oscuras de la historia de la isla, pero también una de las más definitorias. Entre los siglos XVI y XIX, miles de africanos fueron traídos a La Española, principalmente de África Occidental, para trabajar en plantaciones de azúcar y otras labores agrícolas. Hoy, aproximadamente el 49% del ADN de los dominicanos tiene raíces africanas, lo que hace que este componente sea el más significativo en la genética de la población. Este legado se manifiesta en todo, desde los ritmos de la música afrocaribeña como el merengue y la bachata. Es importante destacar que la diversidad dentro de los linajes africanos también es notable. Los esclavos provenientes de regiones como el Congo, Nigeria y Ghana trajeron una riqueza cultural que se fusionó con las tradiciones taínas y europeas, creando una identidad realmente única. El dominicano promedio es el resultado de un mestizaje casi perfecto. La combinación de linajes taínos, europeos y africanos no solo es evidente en la genética, sino también en la apariencia física. Familias enteras pueden mostrar una amplia gama de tonos de piel, rasgos y texturas de cabello, reflejando cómo el ADN se hereda de manera aleatoria. En algunas regiones de la isla, los estudios han identificado diferencias significativas en la proporción de linajes. Por ejemplo, en Jánico y El Rubio hay mayor porcentaje europeo. En Villa Mella y La Caleta, la concentración es más alta de ascendencia africana. En San Francisco de Macorís, la herencia taína es más pronunciada. Además, la inmigración de árabes, chinos y judíos sefardíes durante el siglo XVI y principios del XX ha añadido nuevas capas a esta diversidad genética. La mezcla genética ha dado lugar a una cultura rica y multifacética. Elementos como el lenguaje, la música, la gastronomía y las festividades dominicanas son testimonio de esta fusión. Por ejemplo, en la gastronomía, platos como el sancocho combinan ingredientes indígenas como la yuca y el maíz, africanos como el plátano y europeos como la carne.

0: creencias. En la música y el baile, el merengue y la bachata son patrimonios inmateriales de la humanidad y reflejan la sinergia entre los tambores africanos y los instrumentos europeos. En la religión, el catolicismo se mezcla con prácticas espirituales africanas y creencias taínas, creando un sincretismo único. Conoce ahora algunas curiosidades y datos sorprendentes de República Dominicana. Es un pueblo realmente multicolor. La diversidad genética de los dominicanos es tan vasta que incluso personas con tez oscura pueden tener mayor proporción de ADN europeo que africano. La presencia taína. Aunque se creía que los taínos habían desaparecido, más del 60% de los dominicanos tienen algún grado de ADN indígena, según estudios mitocondriales. Familias diversas. Las familias dominicanas suelen presentar una asombrosa diversidad de fenotipos, desde cabello rubio y ojos claros, hasta piel oscura y rizos apretados. Y es que ser dominicano significa ser un puente entre mundos. Es llevar en el ADN las historias de lucha y adaptación de los taínos, la fortaleza y creatividad de los africanos y la ambición y visión de los europeos. Es ser la personificación de la diversidad humana, un testimonio viviente de que la mezcla no solo es posible, sino que puede ser una fuente de riqueza cultural y personal. En cada tambor tocado, en cada palabra dicha con el peculiar acento dominicano y en cada sonrisa cálida, se cuenta la historia de un pueblo que ha aprendido a unir sus diferencias para construir una identidad realmente única. Porque ser dominicano no es solo pertenecer a una isla, es ser un símbolo de la humanidad en su forma más diversa y hermosa.
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2: Hoy veremos 30 curiosidades que quizás no sabías sobre Honduras. Comenzamos. Número 1. En Comayagua, Honduras, se encuentra el reloj de engranajes más antiguo del mundo, que sigue funcionando al día de hoy. Fabricado por los árabes en el año 1100, fue llevado a Comayagua el año 1636 e instalado en la Iglesia de la Merced y posteriormente a la Catedral de Comayagua en 1711. Número 2. Las islas de la bahía están localizadas en la costa norte de Honduras y son muchas veces conocidas como el secreto mejor guardado del Caribe. Roatán, Utila y Guanaja son un paraíso de vacaciones, tienen desde playas de arena blanca hasta colinas cubiertas de jungla tropical, además de un gran arrecife que rodea cada una de las islas. Número 3. Los hondureños se llaman coloquialmente catrachos. Esto nace desde la Guerra Nacional Centroamericana, en la cual Honduras contribuyó con más de 600 hombres comandados por el general Florencio Satruch. Al llegar a la ciudad de Granada en diciembre de 1856, Satruch fue nombrado por el resto de los comandantes centroamericanos generalísimo de las Fuerzas Armadas compuestas por los países aliados de Centroamérica. Al mando del general Satruch, el Ejército Unido Centroamericano logró derrotar al ejército filibustero y salvar a Nicaragua de la invasión. Durante la guerra, al ejército hondureño los demás países lo llamaban amistosamente como los Satruches, pero como a muchos se les dificultaba la pronunciación, terminaron llamándoles catruches. Con el tiempo el apodo fue evolucionando, hasta que terminaron llamando a los hondureños catrachos. Número 4. Al norte de Honduras existe un pueblo muy peculiar, estos son los garífunas, un grupo étnico zambo, descendiente de africanos y aborígenes caribes y araucos, originario de varias regiones de Centroamérica y el Caribe. Aunque son una minoría en el país, su lengua, su música y su cultura han sido declarados patrimonio oral e intangible de la humanidad por la UNESCO. Número 5. Las ruinas de Copán es uno de los sitios arqueológicos más importantes de la antigua civilización maya. Esta fue una influyente ciudad, un destacado centro ceremonial y uno de los principales centros científicos del periodo clásico, por eso era utilizado como observatorio astronómico. Además, la escalinata de los jeroglíficos contiene la estructura jeroglífica más importante y extensa de toda Mesoamérica. Número 6. En Honduras se puede encontrar el segundo arrecife de coral más grande del mundo, conocido como Sistema Arrecifal Mesoamericano. Esta formación coralina se extiende por casi 1000 kilómetros, a través de las costas caribeñas de México, Guatemala, Honduras y Belice. Número 7. Las cuevas de Talgua, situadas en el municipio de Catacamas, eran antiguos santuarios considerados la puerta para entrar al inframundo. Es por eso que las personas al morir eran depositadas en un altar dentro de las cavernas. Con el tiempo, el agua filtrada por la montaña vertió pequeñas cantidades de carbonato de calcio sobre ellas, dando a sus restos un brillo muy vistoso. Estos son los restos de personas que vivieron aproximadamente el año 1500 a.C., convirtiendo a estas cuevas en uno de los cementerios más antiguos de Centroamérica y Honduras. Número 8. Honduras posee el segundo jardín botánico más grande del mundo, conocido como el Jardín Botánico Lancetilla, denominado como el Tesoro Verde de Honduras. Es el único de su especie en este país, ubicado en la zona norte de la nación, a tan solo 5 kilómetros de la ciudad de Tela. Este jardín tiene una extensión territorial de 1.681 hectáreas. Número 9. Honduras es el segundo país más grande de Centroamérica. Dentro de su territorio hay una rica diversidad de flora y fauna. Debido a esto, cuenta con una gran cantidad de parques nacionales, sumando un total de 95 áreas naturales protegidas. Número 10. En el país hay una creencia muy popular de que dentro de él no hay volcanes, pese a que en todos los rincones del país, la actividad geotérmica se manifiesta por una enorme cantidad de aguas termales. Estudios que se realizaron en tan solo el 10% del territorio revelan que hay al menos 32 conos volcánicos solo en los alrededores de Tegucigalpa. A diferencia de otros países centroamericanos, ningún volcán en Honduras está en erupción actualmente. Sin embargo, tampoco son volcanes extintos, como se podría pensar. Número 11. Honduras fue de los primeros países de la América continental en ser descubierta, concretamente por Cristóbal Colón en su cuarto y último viaje a las Américas, en el que intentaba llegar finalmente al continente asiático. Número 12. Los cafetaleros hondureños han roto un nuevo récord al ascender a un puesto en el ranking mundial de producción y exportación de café, ubicándose en el quinto lugar y desplazando así a la India. Número 13. Honduras posee fortalezas coloniales muy valiosas. Entre las más importantes en este país podemos mencionar la Fortaleza de San Fernando, ubicado en Omoa, Cortés, la Fortaleza de Santa Bárbara, ubicado en Trujillo, Colón, y el Fuerte San Cristóbal, ubicado en Gracias, Lempira, todos ellos siendo importantes patrimonios nacionales. Número 14. Según la cultura popular, Lloro lleva más de un siglo recibiendo una lluvia de peces al año, normalmente entre los meses de mayo y julio. Tras muchos relámpagos, truenos y vientos, una curiosa lluvia de peces tiene lugar durante un par de horas. Los vecinos ya se han acostumbrado a que, una vez termine, recogen religiosamente todos los peces que pueden y aprovechan para cocinarlos y degustarlos en casa. Número 15. El origen del nombre del país tiene varias versiones. Unas sustentan que Honduras debe su nombre a las honduras o fondos que los primeros navegantes españoles hallaron en sus costas, porque al abandonarlas después de una fuerte tormenta exclamaron, «Líbrenos Dios de estas honduras». Otras versiones sustentan que el territorio hondureño era conocido por los españoles con el nombre de higueras o higueras, debido a la abundancia de esta planta en su territorio. Y algunos más argumentan que probablemente Solís y Yáñez hayan llamado erróneamente Honduras a las fonduras de las largas playas del Caribe hondureño, buenas para el proceso de navegación conocido como fondear, que consiste en acercar una embarcación a la costa tanto como sea posible sin encallar. Número 16. Honduras es llamada la República de las Bananas, porque aunque dispone de numerosos recursos naturales, el 65% de la población activa se emplea en las labores del cultivo del banano. De las exportaciones de fruta hondureña, el 85% es banano. La ciudad de La Lima, Cortés, es llamada la capital del oro verde, en alusión al banano. Número 17. La rosa era la flor nacional de Honduras durante 1946 hasta el año 1969, pero considerando que las rosas no son nativas de Honduras, fue cambiada el año 1969 por la orquídea, que es una flor originaria de Honduras y de excepcional belleza. Número 18. La exportación de arneses desde el 2005 ha permitido a Honduras colocarse como el segundo principal exportador en esta línea. México es el líder mundial en esta industria, con una participación en el mercado estadounidense del 68.83%. Después de Honduras, en orden de volumen exportado se encuentran Filipinas, China e Indonesia. Número 19. Honduras se independizó de España el 15 de septiembre de 1821, y sus habitantes tienen una forma muy peculiar de festejar dicho acto, pues antes de cada 15 de septiembre se saca la Antorcha de la Libertad, que realiza un recorrido que inicia desde Guatemala y termina en Costa Rica. Este recorrido lo hacen escuelas públicas, privadas e instituciones de gobierno, pues conmemora la salida a todo galope de las personas que anunciaron la independencia de Centroamérica. Número 20. El principal evento de carnaval en Honduras se celebra cada tercer sábado de mayo. Este es el Gran Carnaval Internacional de la Amistad en La Ceiba. El evento es en honor a San Isidro Labrador, el santo patrón de la ciudad. A este carnaval lo suelen visitar entre 300.000 y 500.000 personas, entre nacionales y extranjeros. Número 21. Honduras cuenta con 70 ecosistemas vegetales, y en ellos se han identificado 174 especies de plantas endémicas y muchas otras especies más. También 229 especies de mamíferos, 3 de ellos endémicos, 116 anfibios, 38 de ellos endémicos, 211 especies de reptiles, 27 de ellos endémicos, 688 especies de peces de agua dulce y salada y 744 especies de aves, una de ellas endémica. Número 22. Lempira fue un importante líder de la resistencia indígena contra la dominación española. Este cacique es el primer héroe de la historia de Honduras, pues logró convocar a un ejército de 30.000 soldados de 200 pueblos distintos para que pelearan juntos contra los españoles, incluyendo a tribus anteriormente enemigas a la suya. Gracias a él se logró que los intentos de conquistar Honduras fueran infructuosos. Hasta el día de su muerte, el año 1539, hoy en día se le rinde homenaje con la moneda nacional a su nombre, el Día de Lempira, el departamento hondureño de Lempira, el puerto Lempira e incluso escuelas con su nombre. Número 23. Honduras es un país climáticamente muy variado. Presenta un clima tropical, con dos estaciones bien definidas en casi todo su territorio. La seca, también llamada verano, y la lluviosa, también llamada invierno. No existe ni la primavera ni el otoño. Número 24. Elaborar alfombras de aserrín es característico de los hondureños para la Semana Santa o las fiestas patronales de los departamentos. Estas son para adornar el camino de las procesiones. La tradición ha sido tan perfeccionada en el país que hoy en día se pueden encontrar auténticas obras de arte. Número 25. Entre los platos más representativos de este país podemos mencionar la sopa de mondongo, las catrachas, el pollo con tajadas, los tamales, el pescado frito con tajadas, la yuca con chicharrón, la sopa de jaiba, la sopa de caracol, el casamiento, el tapado lanchano y las baleadas, siendo este último el plato hondureño por excelencia. Número 26. Este país cuenta con 19 cuencas hidrográficas. Sus principales ríos son el río Patuca con 500 kilómetros de longitud y el río Coco con 550 kilómetros de longitud, siendo este último el río más grande ubicado enteramente en el istmo centroamericano. Número 27. El idioma de Honduras oficialmente es el español. Sin embargo, en su territorio también se habla variedad de lenguas procedentes de sus grupos indígenas, como los chortis, los tolupanes, los tahuacas, los pech, los garífunas y los misquitos, cada uno de ellos con una cultura y lengua propia. Número 28. En Honduras el 51% de la energía nacional proviene de fuentes renovables, mientras que el 49% es térmica, posicionándolo en el selecto grupo de países cuya energía proviene en mayor porcentaje de fuentes limpias. Del 100% de la energía renovable, el 23% es eólica, el 29.4% es fotovoltaica y el 47.6% es hidráulica. Número 29. Honduras es el país más montañoso de Centroamérica. Aproximadamente el 80% del territorio hondureño se compone de elevaciones con un promedio de 1000 metros sobre el nivel del mar. La cordillera centroamericana divide al territorio en tres regiones. En la cordillera sur se encuentra la Sierra de Celaque, donde la cima del Cerro de las Minas constituye la máxima elevación del país, con 2870 metros sobre el nivel del mar. Número 30. Honduras posee dos patrimonios de la humanidad reconocidos por la UNESCO, los cuales son el sitio maya de Copán y la reserva de la biosfera de Río Plátano. Además, posee un patrimonio cultural e inmaterial reconocido por la UNESCO, la lengua, la danza y la música de los garífunas.

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0: Latida108radio.com 617-593-8194 617-593-8194. El teléfono con salto automático. Te respondo yo mismo. Ay, sí.
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0: Wow, me gusta ese tema. Pero como tú sabrás, tenemos compromisos comerciales. No te vayas. Luego de la pausa, volvemos con más.
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1: La tres hermanas ancianas, 94, 96, 98 años, y viven juntas. Hay una que se está bañando, se seca. Cuando sale de la bañera, tiene un pie adentro y uno afuera. Y dice, ven acá, yo estaba entrando o saliendo de la bañera. Y dice, Julia, yo estaba entrando o saliendo de la bañera. Y dice, ya voy a ver. Y entonces va subiendo la escalera, ya voy. Y a mitad de la escalera dice, yo estaba subiendo o bajando. Dice, Antonia, yo estaba subiendo, bajando. Dice la otra, concho, estas dos hermanas mías así tan malas. Ojalá yo nunca ponerme así y toco madera. Dice, ya va, ¿quién es?
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2: Son las 2 en punto.
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0: Saludos, ¿qué tal? Buenas tardes. Hola, yo soy Rubén Oviedo La Roca, a través de Bahía 108 Radio La Cibernética. Según meteorología, para hoy viernes 12 de julio del año 2022, parcialmente nublado, la temperatura estará alcanzando hoy hasta los 77 grados, descendiendo en los 62 grados para esta noche. Para mañana sábado, una mezcla de sol y nubes, altas temperaturas en los medios 76 grados, mínimas en 60 grados. Para el domingo sigue la mezcla de sol y nube, un poquito más caliente. Temperaturas estarán alcanzando los 80 grados. Las mínimas estarán en 63 grados. La temperatura actual en la zona metropolitana en Boston se registra 76 grados. Humedad relativa 49%. Viento soplando a 10 millas por hora. 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

Señora, ¿qué tal? Buenas tardes. Hola, saludos. Buenas tardes, todo el mundo. Todavía estamos pendientes a que usted está pendiente a la super tarde con la Roca. Qué bien, qué nice. Desde ahora y hasta las 5 de la tarde, la super tarde con la Roca. Nuestro contacto para conmigo, 617-593-8194. 617-593-8194. Salsa, merengue, bachata, reggaetón, vallenato, hip hop, balada, bolero, la chelcha mía, deportes, chisme, farándula y muchas cosas más. Y los comerciales que no se pueden quedar en la super tarde. Sí, señora, acomódese y dele volumen a toda la música que tenemos pautada para cada uno de ustedes en este viernes 12 de julio. Julio, julio, se va casi julio, está casi por la mitad. Ya le repito el número de nuevo para que lo tenga ahí en cualquier parte del mundo. Me puede llamar con salto automático. Si no respondo la llamada, deja una nota de voz al 617-593-8194. Sí, señor, buena música, buen entretenimiento, sano, diversión conmigo. Desde el 2008 estamos dándole diversión a uno de ustedes, a cada uno de ustedes y a los demás. Muchos oyentes que ya tiene Bahía ya conectado por la programación que mantenemos nosotros, con mucho respeto a cada uno de ustedes. Yo soy Rubén Oviedo La Roca, que te pido acompáñame a que disfrutemos estas 3 horas de sano entretenimiento total. Temprano todavía, son las 2:12. 12 minutos pasan de las 2 de la tarde. Saludo para Katherine, que está por ahí ya en conexión. Desde la Florida, dice, te estoy esperando desde la 1:50. Oh my God, qué bien, qué nice. Eso, Tilín.

0: Joel Santos.
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0: Música linda a esta hora de la tarde. Para que te la goces conmigo todo el tiempo. Señores, esta mañana, no sé si usted se levantó temprano. Yo sé que usted se levanta para ir a trabajar. Así como lo hacemos todos, pero yo me levanto mucho más temprano que usted. Y la verdad que sentí el fresquecito, que digo yo, caramba, cualquiera se devuelve para ponerse un pantalón largo. Porque la verdad que estuvo fresquecita la mañana. Yo no quería levantarme. Hay muchas personas que se quieran en su casa, en su cama, en pierna, más bueno que así. Reiteramos el saludo ya rapidito, ya son las 2:16. Katherine dice, te estoy esperando para ver si me pone la bachata que te pedí. Bueno, si nos ponemos en esa desde ahora y faltan 2 horas y pico todavía. Ay, sí. Señor. Recuerden, hoy a las 3:30 venimos con los deportes desde Comando 98 FM, la que comanda. Resumen deportivo con mi buen amigo, mi pana full.

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Aló. Llegue temprano, evite la fila allá en Jonrón Café en la Mass Avenue. Estaremos por ahí compartiendo con amistades, amigos, y compañeros y enemigos, lo que se hacen enemigos completamente gratis. También estaremos por ahí. No le voy a dar la mano a ninguno. Son pocos, porque nomás son como 2 o 3, tú sabes, porque ellos se han puesto de enemigos míos así. Por la envidia que me tienen. No me hagan hablar, que estoy encojonado ya. Estoy que prendo yo hoy. Ahí sí. Seguro que sí, que esta noche vamos a ver muchas mujeres elegantemente vestidas de Chacabana. Me imagino que también van a ir de guayabera. Yo dije los otros días, ¿verdad? De manera jocosa, que si usted sabía cuál es la diferencia entre guayabera y Chacabana. Me dijo un amigo mío cubano, chico. Oye, que las guayaberas son las que son de manga corta, ¿viste? Y las Chacabanas son las de manga larga. Anda por carajo. Recuerden que hay $200 para la primera persona femenina que sea mejor vestida de su Chacabana. $200, una fina cortesía de la joya Autoseo y la joya Auto Repair. Y el segundo premio para el caballero mejor vestido elegante con su Chacabana elegante, $200, una fina cortesía de Bahía 108 Radio, la cibernética. Yo empecé solo y ya le cayeron atrás, porque qué vaina, que la envidia así. Ahí sí. La animación del maestro, Don Osiris Ruiz. Sí, señor, noche de Chacabana. Vuelvo y reitero, evite la fila, llegue temprano. Porque tú sabes que Jonrón Café se llena como con 200 personas. Sí, ¿verdad? La cosa, lo lindo que se pasa uno ahí. Artistas invitadas de la noche. Marixa, Marixa, la gran tirana. Y bueno, ¿qué tal la condena? No, iba a repetir, pero déjeme así mejor. Y la música la pone la magnética. Yari, la magnética. Las dos grandes artistas femeninas estarán desfilando por allá. Me dicen por ahí que hay una sorpresa. Ay, mamá. Y a mí que me encantan las sorpresas, ¿eh? Qué bueno contigo.

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yo no he dicho nada. ¿Y qué fue? Señores, dejen los chismes que es temprano. Mire que se está yendo el calor, ¿eh? El calor que tuvo sofocante. Dejen el chisme. Todavía es temprano. Recordándole mañana a las 10 de la mañana sobre los hechos desde Mundial 93 FM. La que te llega. En la voz autorizada de Silverio Reyes. El maestro sobre los hechos y algo más. Sí, porque usted sabe que el algo más, él se lo pone ahí. Lo que sea, pero hay algo. Noticias y comentarios desde cualquier parte del mundo y de la República Dominicana. Sin compromisos ni privilegios sobre los hechos. Sí, señor. Las mellizas estarán de fiesta de cumpleaños el martes. Hoy es viernes. Ya ellas se están poniendo adelante. Ay, sí. Usted sabe que yo la quiero mucho a las dos. Tenemos ya como 10 años ya que la estoy felicitando. Ay, sí. Las mellizas mexicanas. Viviendo en la Florida. Y que se casó una. ¿Qué es eso, Ana? Coño. Me asustó el gato el día cheto. Señores, me han regalado un gato. Sí, ay, sí, pero qué coche más chula, chú. Iba a brincar ahora mismo. Yo vi que pasó ese rabo por ahí. Me pasé el rabo por las piernas. Y yo, coño, ¿qué es esa vaina? Quiero saludar de manera jocosa. Sí, no estoy en saludo, pero déjame volver a saludar a Katherine, que está allá en la Florida disfrutando de la super tarde. Dice Roca, arranqué a la 1:50. Estoy haciendo TikTok y te he enviado varios mensajes por WhatsApp y no me responde. Ah, pero que si me deja mensaje a las 12 de la 10 de la noche. Así no, mami, no. Llámame después de las 3 de la mañana. Todo el que quiere hablar conmigo, que me llame después de las 3 de la mañana. Pa' que goce. Mucha música a esta hora de la tarde, en la super tarde. Qué bien, qué nice. El tema que tengo pautado por aquí, ando hace rato que lo estoy buscando y se me desapareció el condenado. Pero yo lo encuentro en el camino. Esa bachata está súper pegada. En la presente temporada la vamos a sonar aquí en Bahía 108 Radio La Ciber.

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3: Oye, yo, Tulile se desahoga y yo tengo aquí todo. Estuve llamando a Tulile ayer en la tarde. El hombre está muy ocupado con unos festivales que está haciendo en estos tiempos. Pero me mandó un audio ya diciendo qué fue lo que pasó en uno de los festivales que él estuvo amenizando. Y él bajó de la tarima. Eso lo dijo él, su propia voz. Lo tengo por aquí para más tarde en los chismetazos lo vamos a soltar. Qué bien, qué nice. Oye, usted se dio cuenta que falleció a los 75 años Olivia Newton-John. Se recuerda de esa gran mujer, una mujer preciosísima, una mujer hermosísima, Olivia Newton-John. Participó en la película y el baile con John Travolta. Ellos estuvieron participando, hicieron tremendo rejuego. Hay unos chismes por ahí de ellos, que ellos tuvieron una química perfecta. Casi se enamoraban ellos dos, pero los dos en esa ocasión, en ese tiempo, pertenecían a cada parte. Los dos tenían su pareja independiente. Pero hubo una química, hay unos romances por ahí. Yo tengo por ahí la información, la noticia de eso. No se mueva nadie, esa es la super tarde con La Roca en vivo hasta las 5 de la tarde.
4: Vamos a tomar un descanso.

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Atrévete. Es cuando, ¿dónde usted estaba cuando ese tema estaba súper pegado? Año 1988-87. Atrévete. Yo disfruté mucho esa programación de esos años. Ahí yo estaba bien súper, como vamos a decirlo, vaina, la palabra mía, yo estaba pegado. Sí, yo estaba pegado cuando estaba ese tema sonando. Ahí en los años 80, 87, 85, por ahí. Estaba yo recién enamorado de la... Ya tenemos nietos ya, ahí sí. Señores, cuánta música buena había en aquellos tiempos. Ahora hay música buena, sí, para los gustos, para la juventud de ahora. Nosotros quizá a la edad que nosotros pasamos con tanta música buena, pues los muchachos de ahora dicen que eso era música para dormir. Pero ahora no se baila, mira qué baila. Ahora no se baila, tú vas a la discoteca y eso es más selfies que otra cosa. Antes de que ponían un tema de eso era un merengue tumbamesa. Que uno gozaba y disfrutaba mucho. Me voy por esa línea hoy, le voy a coger la línea a la música de los años 80, 85 y 90. Porque yo viví eso. Quiero recordarle que esta noche es la noche oficial de la noche de Chacabana, allá en Hong Ron Café. Ya me dijeron por ahí que está en el salón, se están poniendo más bella de lo que son. Ay, chu, qué bien, qué nice. Ya vamos a estar por allá esta noche, así que llegue temprano, evite la fila, porque usted sabe, para que no llegue muy tarde, porque usted sabe que eso es hasta la, creo que hasta la 1 de la mañana. Así que vamos a disfrutar por allá esta noche. Recordándole, mañana a las 10 de la mañana, Sobre los Hechos, por Mundial 93 FM, la que te llega. Sí, señor. Saludos para Irkania, que está escuchando La Super Tarde con La Roca. No te apures, que tú y yo

como de ahí a ahí, estate tranquila. Saludos para Herminia de Jesús, que estuvo de fiesta de cumpleaños el sábado. Ah, sí, yo te felicité el viernes, qué bien, qué nice. También Dylan Oviedo, uno de los herederos, estuvo de fiesta de cumpleaños ayer. Así que le felicitamos ya sus 10 añitos. 10 años que son paja de coco. Lo último que había en la ametralladora la tiré ahí. Ay, sí, me llené de... Ahora me están llenando ellos de nietos. Ya tengo mi cuarto nieto, con Dios delante, siempre me lo cuide. Así que reiteramos los saludos para Dylan Oviedo, que estuvo de fiesta de cumpleaños en la ciudad de New Jersey. Está escuchando a Papi. Ay, sí. Muchas gracias a ustedes por ahí, está la invitación. Así que bien. Saludos para Eneida Sandoval. Dice Oviedo, ¿cuántos años? Pero no diga así. ¿Dónde es que tú vives? Escríbemelo ahí. Sí, Altagracia me habló de ti. Qué bien, qué nice. Recordándole, hoy es la fiesta oficial de Noche de Chacabana. La artistas invitada, Marixa Marisa y Yari La Magnética. Estaremos por allá disfrutando de la mejor música del DJ. La animación de nada más que nada menos que de Osiris Ruiz, de Baní City Radio. Allá desfilando por la alfombra roja. Qué bien, qué nice. Vamos allá.

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2: Hay que saludar a la gente, sí, porque se quillan. Esta no es la hora de saludo, pero vamos a darle ahí. Saludos para Imenia Mejía, que dice, Roca, saludos, buenas tardes. Saludos a usted, joven. También saludo para Yomaira Roa, que está escuchando la Super Tarde a través de Bahía 108 Radio, la cibernética. Y siempre me están escribiendo ahí en el WhatsApp, que qué bueno, porque ahí está el número del WhatsApp, pero no me llamen ahora. Qué bien, qué nice. ¿Tú sabes con quién estuve yo hablando ayer? Duré un rato hablando con... Ahí se fue el nombre. Ahí con... Ya se fue el nombre de la... Qué vaina con ustedes. Porque fue que vi una amiga y qué amiga de ella también. Saludos para Wander Mato Manuel Padilla. Ese es lo bueno de allá, de la capital dominicana, de Barahona, pero él vive en la capital. Está escuchando la Super Tarde con la Roca. Qué bien, qué nice. Mani Augusto Mato. Hola tú. Qué lo que es mi panal. Saludos para todos ustedes que están por ahí. Saludos para Dania, la catrachita. En el aeropuerto trabajando, ella ahí trabajando, escuchando Bahía. Dice que yo nunca pongo los temas de ella. Claro que yo lo pongo. Tú tienes que dejarme saber ahí en ese WhatsApp. Tú me dices, Roca, como tú me dices, mi amor, te estoy escuchando. Qué bien, qué nice. Me están pidiendo el tema de Chiquito Tim Van Ángel. ¿Cuál será ese? Que yo no me acuerdo si tengo ese tema aquí de Ángel, de Chiquito Tim Van. Vamos a buscarlo por aquí en lo que llega la identificación. En lo que llega la identificación, quiero invitarle que el domingo a las 8 de la mañana está José Rafael, de 8 a 8 de la mañana, a las 8 de la mañana. Está José Rafael de 8 a 8 de la mañana. Ya se fue para República Dominicana, ya está en República Dominicana, específicamente en San Pedro de Macorís. Y estará transmitiendo en vivo para la gran cadena internacional de radio a través de la H, emisora matriz para la capital y el mundo. 5 emisoras de la República Dominicana y más de 20 emisoras cibernéticas. Por supuesto, Bahía está incluida. Para que te lo goce el programa Domingo Alegre de 8 de la mañana

0: noche con el kilométrico José Rafael. Sí, señor, no se mueva nadie.
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3: Son las 3 en punto.
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1: Gracias, Angelín Álvarez. Pasamos a la segunda hora. Este es el informe del tiempo correspondiente para hoy, 12 de julio del año 2022. Según meteorología, una mezcla de sol y nubes, parcialmente soleada, a altas temperaturas en los 75 grados. Estará descendiendo esta noche en los 62 grados para mañana sábado. Mezcla de sol y nubes, las altas temperaturas en los medios 76 grados, las mínimas en 61 grados. Para el domingo sigue la mezcla de sol y nubes, altas temperaturas en los 80 grados, las mínimas estarán en 63 grados. Humedad relativa para hoy 52%, los vientos soplando a 13 millas por hora. Temperatura actual en la zona metropolitana en Boston se registra a 74 grados. 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Pero aquí está Angelín Álvarez para más detalle. Adelante, mi pana.
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0: Ese café está caliente. Ay, cómo me quemó. Ahí sí. Señores, a las 3:30 venimos con el resumen deportivo. Este Comando 98 FM, la que comanda. Con mi buen amigo Genaro Castro. Que esta noche estará por allá también desfilando por la acera del Jorrón Café. Desfilando por la acera, sí, para entrar a Jorrón Café, dime. Yo pensé que iban a poner, digo yo, que quizá van a poner una alfombrita roja ahí para uno verse elegante, porque... Oye, la fiesta más elegante la hace Osiris Ruiz cada año. Y se va a hacer una tradición, ¿eh? Así que lo esperamos por allá. Comando va acompañado de su reina. Como él siempre lo dice, ¿eh? A hombre que sigue enamorado de su esposa. Qué bien, qué nice. Sí, señor. Me están pidiendo una bachatica por aquí. O una bachata. De Alex Bueno, con el alma desnuda. Sí, yo la conozco, esa bachata. Esa bachata me dio duro a mí en el 99, por ahí. Fresco, me vale cuánta gente en esa fiesta. Hablando de gente y fiesta, te quiero saludar a mi buen amigo Miguel González, La Joya, en La Joya Auto Sea y La Joya Auto Repair, que están por ahí los muchachos disfrutando de la super tarde con La Roca, que no se pierden un día del viernes.
1: ¡Amigo!
0: ¡Sí, señor!
1: ¡Amigo!
0: Catherine, te llamo ahora.
1: ¡Amigo!
0: Te llamo ahora, vamos a
1: ¡amigo!
0: Dile que sí, que me llame. Así como le decía a la gente que tengo a Catherine en la otra línea, desde la Florida. Es otra Catherine, no es Catherine Figuereo, la directora de los premios. No, no, es otra. Porque tengo muchas amigas que son Catherine. Saludos para Paola allá en... ¿Dónde está Paola? Ajá, sí. Qué bien, qué nice. Quiero ponerle un tema fuertemente. Yo sé que a las 4 vengo con lo que pasó con Olivia Newton-John. Tengo una aquí algo preparado ya, que le hice un pequeño mix de todos los temas pegados de ella, que falleció el pasado miércoles a los 75 años. Olivia Newton-John, usted la conoce como Gris, la grasa, baile la grasa. Bailó junto con John Travolta. Qué bien, qué nice. La música de Bahía 108 Radio se mantiene todo el tiempo arriba. Son las 3:06. 6 minutos pasan de las 3 de la tarde. Bahía, en la super tarde Bahía, con La Roca. En Bahía, vivo hasta 5 de la tarde. Para que te lo goce conmigo como yo contigo a esta hora de la tarde. Temperatura 76 grados. Vamos ya.

0: me gusta ese tema, pero como tú sabrás, tenemos compromisos comerciales. No te vayas, luego de la pausa, volvemos con más.
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3: Oye, la gente sigue pidiendo buena música a esta hora. Dice Roca, tú no pones música del Salvador. Claro, lo que pasa es que no sé lo con ustedes. Yo puse el viernes pasado a Pastor López, donde el tema Las Carleñas. Es tanta carleña, que linda sea. Claro que sí, voy a poner un tema, claro, de Salvador. Yo pongo toda la música. Recuérdate que Bahía es internacional. Saludos para Kaira Félix, que siempre está escuchando La Super Tarde. También saludo para Marta Hernández. Le gusta mucho la música de La Roca. Mi buen amigo está por ahí, Don Casagrande. Dime a ver, mi pana, ¿qué es lo que es? Yo como siempre, tirando paquetico, fuego con la música. Sí, señor, mi panita Alex Esquivel, el corazoncito. Tiene que aprender con papá, ¿eh? El maratónico negro Basilio de Oro. Cuando usted quiera, mi pana, cuando usted quiera, usted nada más dice, Roca, quiero estar allá un sábado en la tarde. Venga a las 4 de la tarde para que haga bachateando con el maratónico, el original. Ya lo dije. No, cuando usted quiera usted me llama. Ahí llámeme mañana después de las 11 de la mañana. Ahí estaré para que conversemos de eso, maestro. Ya usted sabe que sí. 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

0: Oye, hay un chisme que está pasando por ahí con el rey Tulile. Yo le envío el audio anoche. Tuve que hacerle unos arreglos porque estaba un poquito pasado. Pero tengo un audio aquí, lo tengo para que usted lo disfrute conmigo. Vamos a buscarlo por aquí. A ver, ¿a dónde tengo yo a Tulile? Aquí. Señores, sigue bajando la gasolina, ¿eh? ¿Usted se ha dado cuenta que la gasolina está bajando? Pero de los camiones. A Tulile, dime, explícale a la gente qué fue lo que pasó. Porque hay unos comentarios de que hay una demanda, que tú te bajaste la tarima de un festival. ¿En dónde fue? Y explícale a la gente. Vamos a ver.
1: Buenas tardes a toda mi gente que está por aquí. Buenas tardes a toda mi gente que está por aquí. El motivo para pedirle excusa a mi público de Chicago por lo ocurrido este domingo en el Festival Dominicano allá. Yo voy a decir solamente la verdad, lo que realmente ocurrió. Ese festival estaba contratado, yo estaba contratado hace como 2 años, porque yo iba a tocar primero en el Festival Colombiano del año pasado, pero no se pudo por cuestión de la pandemia, etcétera. ¿Qué pasa? Eso lo dejaron para este año. La persona que armó el grupo, que no voy a decir su nombre por ética profesional, sabía que este festival se iba a hacer 2 meses y antes, 2 meses y algo antes del festival. Todo estaba muy bien, todo estaba muy bonito, todo el mundo sabía, yo le mandé la partitura, le mandé los audios de los temas. ¿Qué pasa? Cuando a mí me mandan el vuelo, me lo mandan para el sábado, el festival es el domingo. Y yo digo, ¿por qué me mandan este vuelo? ¿Qué voy a hacer yo en Chicago el día, 2 días antes del festival o 1 día antes del festival? Sábado. No, te lo compramos el sábado porque vamos a ensayar. Perfecto.

0: imposible porque los músicos van a estar cansados. Que por qué ensayar el domingo si el sábado era mejor y los músicos iban a estar más descansados. Lo que me dijo el organizador del grupo fue que habían tres músicos que venían de Milwaukee. ¿No es verdad? Perfecto. Después me entero yo que esos músicos no venían de Milwaukee, que esos músicos estaban tocando aquí en Nueva York. Tres músicos de ellos. Entonces, a esos tres músicos que venían de Nueva York para Chicago, le cancelaron el vuelo. Yo estoy ajeno a todo. Yo estaba en el aeropuerto, supuesto a salir el domingo a las 3:30 de la mañana. El vuelo, yo estaba a las 3:30, el vuelo salía a las 5:30 de la mañana. Yo estaba ahí 5:30, 6:30, 7:30, 8:30. El vuelo salió a las 11 de la mañana. Cuando yo llego a Chicago a las 1:00 de la tarde, yo estoy cansado, desbaratado, estoy yo. Yo me acuesto a dormir, el que me lleva, que me contrata, me dice, tú Lili, acuérdate que tú estás muy cansado, se te ven los ojos, el agotamiento. Yo me... Bien,
1: sí.
0: Cuando me despierto, lo primero que pregunto es, ¿y el grupo ensayó? Sí, me dijeron a mí que el grupo había ensayado, que no había ningún problema. Bueno, yo voy a cumplir con mi deber, subo a la tarima. Cuando vamos a subir arriba, yo veo como que vamos a subir y hay unos cuantos músicos que bajan, que suben y que bajan. ¿Qué pasa? Me llega al oído que el pianista no había podido venir de Nueva York, como lo dije anteriormente atrás. Había una presión, yo tenía una presión demasiado fuerte del dueño del festival, que tenía que subir a tocar con el pianista o sin el pianista.
1: Oh my God.
0: Subimos a tocar, cuando subimos a tocar, tocamos con el Chacarrón, que fue el primer tema, tabara, tabara, tabara, barara, que fue muy bien. Después, el segundo tema fue el tema que está viral en todos los lados ahora mismo, que hay muchas personas que han querido ser leña de árbol, del árbol caído.
1: Sí,
0: gente
1: sí.
0: Que dice que porque el merengue está como está, el merengue está por personas así, como, sí. como esa persona que aprovecha lo negativo para difundir la cosa. Entonces, cuando estoy en la tarima tocando el segundo tema, comienza el problema con el grupo, con el pianista, ¿no es verdad? Yo me siento incómodo. ¿Qué pasa? Yo no puedo bajar de la tarima porque yo tengo un contrato hecho. Si yo bajo de la tarima, puedo tener problemas con el dueño del festival. El compromiso mío era tocar una hora. Pero después que yo toqué cuatro discos, yo no podía, yo no soportaba estar ahí arriba en tarima porque lo que estaba pasando era un desastre. Entonces yo entiendo que el público hay que respetarlo. Y el por qué que yo bajé de la tarima al cuarto tema, que hay mucha gente que dice que yo me apié de la tarima sin decirle nada a nadie, eso no fue así. La situación es, la realidad es la que yo estoy contando ahora mismo que pasó. Póngase cualquiera en el zapato mío, ¿qué ustedes hubieran hecho? Yo le pido disculpa al público de Chicago. Eso fue una cosa que se salió de mis manos.
1: Está bien, está bien.
0: El teléfono lo tengo explotado llamándome gente de todo lado. ¿Qué fue lo que pasó? ¿Qué fue lo que pasó? Y aquí yo estoy dando el porqué, diciendo el porqué de la cosa.
1: Sí. Bueno, está aclarado ya. Bueno, ahí está aclarado ya lo de Tulile, lo que pasó del festival, que estaban diciendo que lo habían cancelado. Yo hablé con Tulile ayer en la mañana. Me envió la explicación para no ser interrumpido, porque están diciendo por ahí que Tulile esto, que Tulile aquello, pero Tulile no es nada. Tulile lo que es un artista y él respeta mucho, mucho, mucho a sus bailadores. Muchas gracias, Tulile. Muchas gracias por aceptar la llamada. Por aceptar la llamada, oye lo que te tengo aquí. Oye. Dale ahí lo nuevo del Rey Tulile por aquí por Bahía 108 Radio. Oye,

ya este viernes por la tarde. Y Tulile la sube a 100.

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3: Qué bien, qué. Nah, son las 3:32. 32 minutos pasan de las 3 de la tarde. Bien, qué nice, rumbo hasta las 5 de la tarde. Hay mucha gente esperando el deporte ya. Están en el círculo de espera. Está en el círculo de espera, nada más que nada menos que Genaro Castro, el comando. Desde Comando 98 FM, la que comanda. El resumen deportivo.

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2: Ah, no, el comando. La falla fue mía, no tenía el Bluetooth conectado. Y porque la gente cuando se pegan el teléfono, y por eso que yo digo, señores, no me llamen. No me llamen cuando estoy en vivo, porque tú sabes. Adelante, comando, con las más importantes informaciones en el mundo del deporte, en el resumen deportivo.
3: ¿Qué tal, familia de Comando Deportivo? Bahía 108 Radio La Cibernética. ¿Cómo andan los deportes en el béisbol de Grandes Ligas? Anoche, los Medias Rojas derrotaron a los Orioles de Baltimore 4-3, donde Eddie Hoffner conectó el hit de oro para impulsar la carrera ganadora. Se fue de 3-2 con una carrera remolcada. Sander Bogart se fue de 3-2 con una carrera remolcada, una carrera anotada. Por Baltimore, el dominicano Mateo El Choretto se fue de 4-1. Los Guardianes de Cleveland derrotaron a los Tigres de Detroit 4-3, donde el dominicano Framber Valdez lanzó joyita de partido, tirando 7 entradas en blanco, permitiendo 4 hits. No concedió carrera, ponchó a 8 y dejó su efectividad en 2.37. Tiene 11 ganados, 4 perdidos. En ese partido, Tukiti jonrón de Martín Maldonado, su número 14 de la temporada, se fue de 4-1 con 3 carreras remolcadas, una carrera anotada. Los Marlins derrotaron a los Phillies de Filadelfia 3-0. Díaz en ese partido se fue de 4-1 con una carrera anotada. El pitcher ganador lo fue Cabrera. Tiene 3 ganados, 1 perdido. Lanzó 5 entradas y 2 tercios de 3 hits. No permitió carrera. Ponchó a 6 y dejó su efectividad en 2.05. Los Reales de Kansas City derrotaron a los Media Blancas de Chicago 5-3. En ese partido, por los Media Blancas de Chicago, Tukiti jonrón de Grandal, su número 3 de la temporada. Y Jiménez se fue del 5-2, batea 296 de promedio. Los Cardenales de San Luis cayeron ante los Rockies de Colorado 8-6. Los Piratas 3. Los Diamondbacks de Arizona 9. Los Cachorros de Chicago derrotaron a los Rojos de Cincinnati 4-2, donde Madrigal se fue de 5-3 con una carrera remolcada. Velázquez de 4-1 con una carrera anotada. Y por los Rojos de Cincinnati, el dominicano Aquino se fue de 4-1 y está bateando placa de diputado, 184 de promedio. Solano, el bateador designado, se fue de 4-2, batea 304 de promedio. Los Yankees llegan a Boston en este fin de semana. Hoy arrancan una serie de 3 partidos con sus externos rivales, los Medias Rojas de Boston. Los Yankees estuvieron día libre anoche, así que vamos a ver qué pasa con los Medias Rojas, que habían perdido 4 partidos en forma consecutiva, pero le ganaron anoche a los Orioles de Baltimore 4-3. ¿Y qué está pasando en la NFL? Bueno, la pretemporada arrancó y anoche, aquí en el Gillette Stadium de los Patriotas de Nueva Inglaterra, los New York Giants derrotaron 23-21 a los Patriotas de Nueva Inglaterra. Otro resultado final, los Ravens derrotaron a los Titanes 23-10. Partido para hoy, viernes, se van a estar jugando unos cuantos partidos para el día de hoy, viernes. Los Falcons estarán enfrentando a los Lions. Eso va a ser a las 6 de la tarde. Los Browns estarán enfrentando a los Jaguars a las 7 de la noche. Los Cardenales estarán enfrentando

0: un solo partido. El domingo los Bengals estarán visitando a los Raiders a las 4:25 de la tarde. Estos son los juegos de pretemporada de la NFL. Y en el mejor baloncesto del mundo, pero en República Dominicana, en la Liga Nacional de Baloncesto, el pasado miércoles, los Leones de Santo Domingo derrotaron a los Indios 92-76 en la gran final, empatando la serie a 3 juegos por bando. Esta noche se va a jugar el 7º y decisivo partido en la ciudad de San Francisco de Macorís. Él está en la cancha local de los Indios. Esta serie está igualada a 3 juegos por bando. Vamos a ver de qué cuero sale más correa por el campeonato de la Liga Nacional de Baloncesto de la República Dominicana. El partido número 7 en San Francisco de Macorís. Hasta aquí hemos llegado con estas informaciones deportivas que le llegaron gracias a Rafi Barbershop. 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Informando desde la cabina de comando 98 Radio para Bahía 108 y la Super Tarde con la Roca. Yo soy Genaro Castro, andando siempre con Dios.
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2: Saludos, este es César Flores saludando con mucho cariño a toda la gente de Bahía 108 Radio, La Cibernética, junto a mi hermano Rubén Oviedo.

no sé por qué dicen que yo no saludo a la gente. Yo saludo a todo el mundo, claro. Es que si usted no me dice salúdame o Roca, estoy presente. Yo veo que usted se conecta, sí, claro, pero no me atrevo a saludarle porque eso yo faltarle respeto a usted. Digo yo, porque usted esté conectado con Bahía, ¿no es? ¿Entiende? Digo yo, ¿no? Vamos a saludar aquí a Mauri B, mi pana Mauri B, allá en la ciudad de Nueva York. No digo, él es de Nueva York, pero está guiando, va para California, ahora mismo en el trailer. Un trailero él, así como yo. Nosotros, anda para el carajo, es una cosa. Señor, quiero saludar a Sandy Yvette Rivera, la faraona. Otra vez, la faraona. Desde Puerto Rico, Isla del Encanto. Isla que da muchas mujeres bellas. Como me gustan y celosa. Dice ahorita que yo, coño, qué vaina. Ahí sí, quiero también saludar a mi buena amiga, la India de Baní. En Baní hay muchas indias, pero como esta no hay una. Ya lo dije. Quiero saludar también a María Serrano. De ella era que me quería acordar. María Serrano, que estuvimos hablando ayer un ratito por ahí. Ella está en la ciudad de allá de New Jersey. También disfrutando de la super tarde con la Roca. Ve acá, la gasolina di que está bajando. Yo no sé si será que están bajando la de los camiones, pero está bajando, ahí sí. Sí está bajando algo. Yo llené mi tanque hoy con $40. Primero yo lo llenaba con 30 regular, ¿no? Digo, la más cara, pero cuando estaba en los días regulares, estaba 3 y pico. Después cuando se metió eso, ya tú sabes, arriba, con 60 y 70 a un Toyota. No, hombre. Hoy se llenó con $40, está bueno, ¿eh? 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Así que vaya temprano para que nos demos cita ya. Bailemos un par de bachata. Sí, porque la magnética va con su bachata. También esta noche estará presentándose también la gran tirana, Maritza. Qué vaina, le he puesto yo la gran tirana a ella. Esta noche nos daremos cita ya en Home Run Café. 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Hay dos premios. 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El segundo premio es para el caballero más elegante con su Chacabana, cortesía de Bahía 108 Radio, La Cibernética, $200. Cachirili. No dije que venga, dije con cheque, dije que cachá esa vaina, no. Es cachirili, lo vamos a contar ahí en la tarima. 20, 30, 60, ahí es que prende la vaina. La animación del maestro Don Osiris Ruiz. La voz de Terciopelo. Hablando de Osiris Ruiz, los domingos él tiene su programa a las 9 de la noche. Noches de grandes. Lamentable, yo no puedo escucharlo, pues ahora estoy yo durmiendo, pero lo puedo ver ahí a través de las redes sociales. Falta un par de minutos para completar las 4 de la tarde. A las 4 de la tarde vengo con Olivia Newton-John y lo sucedido de su fallecimiento. Esto es radio, esto se llama radio. Qué bien, qué nice. Vamos allá.

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2: Son las 4 en punto.
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0: Ellos son los inquietos del vallenato.
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0: Ajá. Vaya, saludo para Marisol Soto, que dice que verdad que uno no puede saludar así a la gente sin permiso. A mí me sale el chisme así porque lo llevo en la sangre. Saludo para Mabel Pérez, allá en la Florida también. Mucha gente que escuchan a Bahía desde la Florida, qué bien, qué nice. Por eso yo pongo la música internacional, ese vallenato de los inquietos del vallenato, suena muchísimo. Me pidieron un tema también del binomio de oro, lo ando buscando hace rato. Señores, para nadie es un secreto, quizá usted no se ha enterado, y si se enteró, bueno, pues vamos a escuchar cómo el miércoles en la madrugada nos despertamos y vimos las noticias en las redes sociales y después en todos los canales americanos del fallecimiento de Olivia Newton-John. Y eso conmovió mucho a la ciudad americana, porque fue una estrella que se apagó ya a los 75 años. Yo tengo aquí un resumen pequeño de que usted conozca un poco más del fallecimiento de esta gran estrella norteamericana. Vamos a escuchar esto.
3: Que le hizo saltar a la fama y ganarse el corazón de millones de personas en todo el mundo hasta el día de hoy. Gris se llamaba la cinta que en 1978 presentó a Sandy, una tierna estudiante que se enamora de un compañero rebelde, interpretado por el actor John Travolta.
4: Estoy segura que nos gustábamos mutuamente, pero ambos estábamos con otras personas. Hicimos que la química funcionara.
3: Así fue como el mundo conoció el talento que tenía la mega estrella que hoy apagó su luz, Olivia Newton-John.

0: británica de nacimiento, pero australiana de adopción, fue en Oceanía donde ganó espacio antes de su llegada a Hollywood. Un artista con ganas de comerse el mundo, que tras su éxito con Grease, deleitó a sus fanáticos con una amplia carrera musical en las décadas de los años 70 y 80.
1: Empieza a una carrera que la transforma, Grease la cambia. Grease la cambia cuando ella se transforma en la Sandy coquetona y provocativa. Fue lo que finalmente derivó en Physical, que estamos viendo acá. Ajá.

0: Michael fue uno de sus más grandes hits, una canción criticada en su momento por ser muy escandalosa, pero que para Olivia Newton-John significó una reinvención, salir del papel de niña buena que había estado interpretando.
1: Ha sido un gran fenómeno, muy emocionante. Me han pasado más cosas durante los últimos 4 años que en años anteriores, pero ha sido una combinación de todo este tiempo.
0: Así fue. En los años que vinieron, la artista siguió encantando con su música y sus nuevas apariciones. Una de las más destacadas fue su actuación en Xanadu,

0: justo hoy día, el día de su muerte, se cumplió un aniversario de Xanadu, que fue un disco que hizo Electric Light Orquesta para la película, donde ella es una de las cantantes principales y donde hay un par de éxitos eternos, ¿no? Como es la misma canción Xanadu o Suddenly, que grabó con Cliff Richard.
1: Aunque no fue su única colaboración con otros artistas.

0: incluso se la escribió el propio Elton John. Una larga carrera como cantante que la trajo en más de una oportunidad a nuestro país. En 2010 sorprendió cuando hizo bailar al público santiaguino. Sentía un especial cariño por el pueblo chileno, quienes hasta el día de hoy la recuerdan.
1: La primera película que fui a ver al cine fue a los 9 años y fue...
2: Bueno, recuerdo de...
1: Y fue la película Gris Brillantina.
3: Lamentable noticia, una tremenda artista.
4: Me dio mucha pena porque murió de cáncer de mama.
0: Además, le gustaba mucho el vino de nuestro país. Así al menos lo admitió durante una entrevista con Felipe Camiroaga en el programa Animal Nocturno.
5: ¿Has probado el vino chileno?
6: Sí, lo probé ayer.
5: Es bueno el vino chileno.
6: Sí, muy bueno, muy bueno.
5: ¿Pero qué haces para estar tan bien?
6: Okay. You're very kind. No, no hay problema, eres muy amable.
7: I'm very happy.
6: La verdad es que soy una persona muy feliz. Estoy casada con un hombre maravilloso.

0: última visita a nuestro país fue en 2017, cuando nuevamente pisó el escenario de la Quinta Vergara como el plato fuerte de la noche anglo. Una vida llena de éxitos, pero marcada por un cáncer contra el cual luchó por 30 años. Una enfermedad que hacía que le doliera demasiado su cuerpo, por lo que sus últimos años los pasó lejos de los reflectores en su rancho en California, cuando ya su enfermedad entraba en su etapa terminal. Mismo lugar donde falleció este lunes 8 de agosto, mientras su querido Dani Zuko de Gris se despedía a través de Instagram.
1: Mi querida Olivia, hiciste nuestras vidas mucho mejores. Tu impacto fue increíble. Te amo demasiado. Nos veremos al final del camino y estaremos juntos de nuevo. Tuyo desde el primer momento que te vi y para siempre. Tu Dani, tu John.
0: John, una mega estrella cuya vida siempre estuvo llena de luces y quedó inmortalizada en la historia, para siempre.
2: Pues así despedimos a Olivia Newton-John. Paz a su alma. Que descanse en paz.

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señores, dice la gente que cuando yo voy a poner un tema de Dominicana, Tierra Adentro, yo pongo mucha música de República Dominicana, de la Tierra Adentro. Lo que pasa es que usted no, usted entró tarde, usted escuchó tarde, la super tarde. Yo tengo mucha música, oye, cuidado con eso. Y a pesar de que no tenga mucha música, así que usted cree que yo no tengo música, yo la poquita que tengo, el poquito, el chinquín que tengo de música, yo sé colocar la buena, porque yo no invento con la música, ¿eh? Toma lo que te tengo.

0: ve que yo no invento, ¿verdad? Vamos a darle el corillo, el saludo a las personas que están por aquí en conexión con Bahía 108 Radio, La Cibernética. Saludo para Lady Fernández, muchacha. Yo pensé que cuando después que te casaste ya te quitaron el teléfono. Qué bien, qué nice. 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Oh my God, cuánta música buena ahí. Domingo es de José Rafael, por supuesto, por aquí por Bahía 108 Radio, La Cibernética. 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Hola Alexa, ¿cómo estás? Allá en Barahona, República Dominicana, una locutora de la Mega 105.1 FM. Ahí está escuchando a papá. Sí, usted quiere escuchar la voz de ella. Mírala aquí, esta es de Alexa Lora. Hace ya como unos 10 años que ella me grabó eso. Vamos a escuchar la voz de Alexa Lora.
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0: ¿Qué le pareció? Una de las voces femeninas de la radio de la radio sur de la República Dominicana. De allá para la empresa radiofónica. El señor. Recuerden que esta noche se presentará. Oye, tengo la garganta un poquito inflamada. ¿Qué pasó ahí? Ese café me quemó. No, porque ahora ya con ese frío de la madrugada, más bueno que es así. Hay que ponerse su gorrita, hay que ponerse su capuchado para poder salir en la madrugada. Porque entonces oye la vaina. En la madrugada fresquecita y después de las 10 de la mañana se pone el calentón. Hasta las 5 de la tarde. Mire, ya se está poniendo fresquecita la tarde. La tarde, ahí sí. Recuerden que esta noche te veré allá en Home Run Café. En la noche de Chacabana Party. Lleve su chacabana. Vaya montado en su chacabana. Vaya dentro de la chacabana. Usted no llegue sin chacabana, ¿eh? O guayabera, como usted quiera. Yo tengo la mía ahí. Joya. Te voy a picarte. Recuerden que estará esta noche desfilando por la acera del Home Run Café. Antes de entrar al lugar, estará esa gran tirana, Marisa. Ese tema lindo que tiene. Tiene una bachata ella también. Ay, sí, hay que escucharla también. Y la magnética estará por allá también, desfilando por la acera del Home Run Café. En noche de Chacabana Party. Sí, señor. Aquí va un tema de una de las dos. El primero que salga es el que batea.
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1: Wow, me gusta ese tema. Pero como tú sabrás, tenemos compromisos comerciales. No te vayas, luego de la pausa volvemos con más.
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2: 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Ay, sí. Y la gente sigue gozando conmigo. Es temprano todavía. Son las 4:40, 40 minutos pasan de las 4. 78 grados en la zona metropolitana en Boston. Parcialmente nublada la tarde en algunos lugares. Las temperaturas hoy estarán bajando un poquito, como a los 63. Y esta noche es la noche de fiesta de Chacabana. Vamos para allá todo. A disfrutar y a verle las caras a muchas personas que casi no nos vemos de cara a cara. Nos vemos solamente así en Facebook, esa cosa, en redes sociales. Así que esta noche vamos por allá. Ahí sí. 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Y el domingo a escuchar a José Rafael desde las 8 de la mañana a 8 de la noche en Domingo Alegre. Hoy tengo yo dos temas de ñapa de la Super Tarde, romántico los dos. Romántico así como yo. Tengo muchos aquí, pero voy a elegir dos antes de las 5 de la tarde para que se vaya romántico. Sí, señor. Voy a poner el tema para bailar bonito ahora contigo. Ey, mira, contigo voy a bailar ese tema que viene ahora. No, voy a bailar contigo ese tema después. Tranquilo, papo, como dice mi pana este, tranquilo.

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Señores, me voy a despedir con dos temas románticos. La ñapa de la super tarde. Dice Carolina que estoy aumentando ya. Bajándote un poquito la velocidad, musicalmente hablando, a través de Bahía 108 Radio La Cibernética. Es la ñapa de la super tarde. 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Nos despedimos la super tarde de este viernes 12 de julio para seguir con la buena música. Oiga lo que le tengo yo a usted.

0: es Wilkin de Puerto Rico. Si te mataría.
1: ¿Qué fue lo que tú dijiste?
2: Vaya, vaya, vaya.
0: Hay muchas canciones lindas para despedir este programa. Este programazo. ¿Y de qué manera? Es la ñapa de la super tarde. Con la Roca. Para que te lo goce conmigo. Como yo contigo, como siempre.
1: Contigo.

0: dicen que por qué no me quedo una hora más. Me dicen por aquí también que yo empecé con la ñapa con un tema romántico para despedir. Pero yo voy por dos. O sea, yo estoy cayendo, sí. Y fácilmente ya le haría un, quizás en otra ocasión, le haría un programa romántico. Pero yo le invito a que el domingo a las 9 de la noche,
1: amigo,
0: a través de Vanisiri Radio, usted escuche Noche de Grandes.
2: Continúa, papi, continúa.
0: A 12 de la noche. Toda esta música usted la escucha por ahí con el maestro Osiris Ruiz. La invitación está abierta. Noche de Grandes.

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0: protagonista de uno de los momentos más recordados de la televisión mexicana, porque atravesaba difíciles adicciones, que la superó por sus hijos. Acompáñame a conocer su historia. Esta es La Línea de Tiempo, de Lupita D'Alessio.
1: Leona dormida.
0: 1954. Tal vez Guadalupe Contreras Ramos, su nombre de pila, no te suene mucho, pero ¿qué tal Lupita D'Alessio? Sin lugar a dudas, la nacida en el Distrito Federal de México es una de las mejores cantantes que ha dado el género de la balada en Hispanoamérica. Su voz, su fuerte carácter interpretativo y su temperamento han sido claves en el éxito de cada uno de sus temas. Y es que a pesar de haber llevado una vida rodeada de controversias y escándalos, amores y desamores, logró salir adelante de una etapa difícil. Y en los últimos años ha podido llevar su carrera artística y su plano personal en calma.
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0: Lupita actualmente es una mujer libre de cualquier exceso, pero para lograr esta paz tuvo que sortear muchas vicisitudes de la vida que hoy en Línea de Tiempo te la contamos. Pues la polémica arranca desde su concepción. Sí, su biografía marca que nació en Tijuana, Baja California, y no fue así.
2: Sí, yo nací en el... yo soy capitalina. De muy niña viví en Tijuana, otro tanto Guadalajara, otro tanto Panamá,
0: Contraria a muchos niños que desde pequeño tienen esa inclinación a la música, el de Lupita fue impuesto. La cantante nació en el seno de una familia de artistas. Su padre, Poncho D'Alessio, fue...

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Buenas tardes, desde Lawrence, Massachusetts, reportando. ¿Cómo está? Un placer saludarle por aquí. Yo sé que trabajando, pero estamos vivos, gracias a Dios, estamos bendecidos. Tenga feliz resto de la tarde, que esté súper bien.

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2: Son las 2 en punto.
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0: Esto sí está bueno.
1: ¿Ya estás grabando?
2: ¿Tiene usted una deuda pendiente? Recuerde que hoy es viernes. Hoy es viernes.

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1: Saludos, ¿qué tal? Buenas tardes. Hola, yo soy Rubén Oviedo La Roca, a través de Bahía 108 Radio La Cibernética. Según meteorología, para hoy viernes 12 de julio del año 2022, parcialmente nublado, la temperatura estará alcanzando hoy hasta los 77 grados, descendiendo en los 62 grados para esta noche. Para mañana sábado, una mezcla de sol y nubes, altas temperaturas en los medios 76 grados, mínimas en 60 grados. Para el domingo sigue la mezcla de sol y nube, un poquito más caliente. Temperaturas estarán alcanzando los 80 grados, las mínimas estarán en 63 grados. La temperatura actual en la zona metropolitana en Boston se registra 76 grados, humedad relativa 49%, viento soplando a 10 millas por hora. 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

Señora, ¿qué tal? Buenas tardes. Hola, saludos. Buenas tardes, todo el mundo. Todavía estamos pendientes a que usted está pendiente a la super tarde con la Roca. Qué bien, qué nice. Desde ahora y hasta las 5 de la tarde, la super tarde con la Roca. Nuestro contacto para conmigo, 617-593-8194. 617-593-8194. Salsa, merengue, bachata, reggaetón, vallenato, hip hop, balada, bolero, la chelcha mía, deportes, chisme, farándula y muchas cosas más. Y los comerciales que no se pueden quedar en la super tarde. Sí, señora, acomódese y dele volumen a toda la música que tenemos pautada para cada uno de ustedes en este viernes 12 de julio. Julio, julio, se va casi julio, está casi por la mitad. Ya le repito el número de nuevo para que lo tenga ahí en cualquier parte del mundo. Me puede llamar con salto automático. Si no respondo la llamada, deja una nota de voz al 617-593-8194. Sí, señor, buena música, buen entretenimiento, sano, diversión conmigo. Desde el 2008 estamos dándole diversión a uno de ustedes, a cada uno de ustedes y a los demás. Muchos oyentes que ya tiene Bahía ya conectado por la programación que mantenemos nosotros, con mucho respeto a cada uno de ustedes. Yo soy Rubén Oviedo La Roca, que te pido acompáñame a que disfrutemos estas 3 horas de sano entretenimiento total. Temprano todavía, son las 2:12. 12 minutos pasan de las 2 de la tarde. Saludo para Katherine, que está por ahí ya en conexión. Desde la Florida, dice, te estoy esperando desde la 1:50. Oh my God, qué bien, qué nice.